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1: 8 de la tarde, 29 minutos.
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1: Esta canción está dedicada al amor verdadero, ese amor que te tiene loco, loco.

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1: 8:58 p.m.
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4: ¿Qué tal, amigas y amigos auditores? Les saluda el periodista Alejandro Aguilera García. Vamos a resumir el acontecer noticioso de este día para que ustedes estén bien informados de lo que ha acontecido en Talca y en las 30 comunas que conforman nuestra región del Maule. Desde este instante estamos en línea. Bienvenidos.
5: Jugando de visita en el Estadio Municipal de La Pintana en Santiago, Rangers perdió por 4-2 frente a Deportes Recoleta. Con un deprimente marcador en contra del equipo talquino, se selló el partido válido por la fecha número 20 en la segunda rueda del Campeonato de Ascenso 2026 de la Primera B entre Rangers de Talca y Deportes Recoleta, jugado ayer miércoles 12 de agosto en el Estadio La Pintana en Santiago. Con esta derrota, Rangers sigue en el último lugar de la tabla de la Primera B con apenas 6 puntos y 20 goles en contra, confirmando la peor campaña de su historia en el fútbol profesional y donde sigue arriesgando perder la categoría al finalizar la temporada. El sábado 15 de agosto a las 3 de la tarde, Rangers de Talca recibirá a Magallanes en el Estadio Bicentenario Iván Azócar de Talca. Deportes Linares podría perder la localía en el Estadio Tucapel Bustamante Lastra para su próximo partido ante Provincial Osorno. El recinto albergará dos finales de rugby un día antes del compromiso, lo que dejaría la cancha en malas condiciones debido a las intensas precipitaciones pronosticadas en la zona. La presidenta de la institución albirroja, Mariela Vázquez, manifestó su preocupación frente a este escenario que obligaría al club a buscar otro reducto deportivo, que sería el campo deportivo talquino. Familias colombianas residentes en la región del Maule entregaron sus testimonios frente al drama que viven sus familiares producto del terremoto que afectó a su país. Producto del sismo se interrumpieron las comunicaciones en la mayoría del territorio. Es por eso la incomunicación provocó momentos de profunda angustia para los residentes en el Maule por el desconocimiento del estado de salud de sus familiares y amigos. Los colombianos en Talca también agradecieron la rápida respuesta de sus amistades locales para brindar contención emocional dentro de lo posible frente a la lejana tragedia. Capacitaciones para el Diagnóstico Nacional 2026 de la SUBDERE aumentan en un 40% su convocatoria respecto al año 2025.
3: El diagnóstico nacional de la calidad de la gestión municipal es la herramienta con la que la Subdere conoce comuna por comuna para ver cómo están funcionando los municipios del país. No se trata solo de un instrumento técnico, es el punto de partida para identificar dónde hay brechas y así orientar mejor el apoyo del Estado hacia una gestión local más eficiente y más cercana a las personas. Conectado con las 16 regiones del país, la Subsecretaría de Desarrollo Regional y Administrativo Subdere cerró un ciclo de capacitaciones en el contexto del proceso de respuesta del Diagnóstico Nacional Calidad de la Gestión Municipal 2026. Muy bien, amigas y amigos auditores, vamos a hacer una breve pausa comercial porque estamos entregándoles el resumen informativo de este día a través de las ondas de Radio Mágica y Amiga. Nos vamos y ya volvemos.
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3: Ya estamos de regreso con las noticias, con el resumen informativo de cada día que ha sido preparado por nuestro departamento de prensa y difundido a través de las ondas de Radios Mágica y Amiga.
5: La diócesis de Talca se prepara para vivir el próximo sábado 22 de agosto una nueva jornada de encuentro y comunión con la realización del Encuentro Diocesano 2026, una celebración que reunirá a las distintas zonas pastorales. La actividad comenzará desde las 9 de la mañana con la acogida de los peregrinos en el Colegio Manuel Larraín y Liceo Santa Marta, lugares dispuestos para recibir a los agentes pastorales. Además, se vivirá un importante momento de cantos y bailes en la Plaza Arturo Prat de esta capital del Maule. Con profundo pesar fue comunicada la muerte del sacerdote Martín Koch, de origen belga, que durante más de 3 décadas entregó su vida al servicio pastoral en la diócesis de Talca. Falleció a los 81 años después de 52 años de ministerio sacerdotal, dejando una trayectoria marcada por la misión, la cercanía con las personas y el compromiso con quienes necesitaban acompañamiento. Luego de los sistemas frontales, las mediciones oficiales de la Dirección Meteorológica de Chile confirman un panorama de innegable dinamismo en las 4 capitales provinciales de la región. Al examinar el comportamiento pluviométrico en el territorio maulino, las cifras reflejan matices según cada cuenca y latitud. La disponibilidad del recurso hídrico alivia los temores de sequía crónica vividos en décadas pasadas. El exceso de precipitaciones y la consiguiente saturación de los suelos abren también flancos complejos para los agricultores del Maule de cara a la nueva temporada de hortalizas y frutas. Con un concierto educativo dirigido especialmente a la comunidad escolar maulina, la Orquesta Infantil y Juvenil del Teatro Regional del Maule celebró su 4º aniversario en una jornada que tuvo como protagonistas a los niños y jóvenes. Bajo la dirección de la maestra Javiera Olivares, el elenco se presentó en la sala principal del Teatro Regional del Maule ante más de 300 estudiantes y familiares, quienes pudieron conocer de cerca el funcionamiento de una orquesta y disfrutar de un repertorio que combinó obras populares y contemporáneas.
3: Muy bien, amigas y amigos auditores, así hemos hecho un recorrido, ¿no es cierto?, por las principales noticias que han ocurrido en Talca y la región del Maule en este día. Gracias por informarse con nosotros, que tengan una muy buena noche. Felicidades.
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1: 21 horas, 30 minutos.
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1: 21 horas, 59 minutos.
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9: Muy bien, amigas y amigos, auditores, en este invierno ya del 2026, estamos acompañándoles con la música. Vamos a compartir con ustedes, ¿no es cierto?, la música, el comentario, los poemas y todo lo que hará más grata esta parte del día como es la noche. Después de la jornada de trabajo, ¿no es cierto?, cuando estos días de invierno se ponen un tanto frío, nosotros queremos entregarle la tibieza de nuestra compañía y también la música romántica. Estamos a esta hora entre amigos.

Qué linda música, la más romántica, los mejores intérpretes con el tema el amor, el desamor y todas esas cosas que nos hacen evocar a lo mejor etapas importantes de nuestra vida. Saludamos a Víctor, que hoy ha estado de onomástico, y un especial saludo también para quienes celebran hoy el día de su cumpleaños. Vamos con más música, compartamos el romanticismo de la noche entre amigos.

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1: Para que la luz pueda brillar intensamente, la oscuridad debe estar presente. Qué profundo pensamiento para compartirlo entre amigos.

Estamos compartiendo la música romántica, ¿no es cierto? Queremos agradecer a muchos gentiles auditores que nos escriben, ¿no es cierto? Nos envían mensajes y que están a esta hora en nuestra sintonía. Hay mucha gente que trabaja en estas noches frías de invierno, ¿no es cierto? Que cumple labores, ¿no es cierto? Valga la redundancia, laborales en distintos sectores de la comunidad regional donde llega nuestra potencia técnica y musical. Queremos agradecer su compañía también y ofrecerles esta música romántica para compartirla entre amigos.

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Cabe la pregunta, amigas y amigos auditores, ¿por qué los niños no caminan cuando nacen? Desde el momento en que los niños nacen pueden ejecutar funciones naturales como todo cachorro de mamífero. Sin embargo, los pequeños no pueden caminar como si lo hacen las crías de otras especies. Esto se debe a que el hombre se desplaza de manera naturalmente incorrecta, ya que lo hace erguido sobre sus dos extremidades posteriores, mientras que el resto de los animales lo hace sin dificultades, ocupando las cuatro extremidades. La habilidad de andar erecto, que para el hombre ha sido de gran utilidad, requiere de un aprendizaje ineludible que resulta dificultoso para los recién nacidos. Ellos se limitan a gatear, como si fueran animales, porque esa forma de trasladarse amplía el área de soporte y les permite una mayor estabilización. ¿Qué le parece, ¿eh? Una curiosidad para compartirla entre amigos.

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1: 10 de la noche, 27 minutos.
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Una casa es la infraestructura, el hogar donde hay cariño, donde hay afecto, donde hay amor, donde hay comunicación. Así que en este invierno del 2026 les estamos acompañando de lunes a viernes en este horario a través de las ondas de Radio Mágica y Amiga. 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

Algunos seres humanos se suavizan con la edad, como el vino, pero otros se agrian como el vinagre. ¡Qué profundo pensamiento para compartirlo entre amigos!

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Cuando nos juntamos los amigos, además de compartir una copa, de compartir un alimento, compartimos la comunicación, hablamos de temas. Yo me imagino que en este tiempo debemos hasta hablar de los resultados del fútbol, debemos conversar, ¿no es cierto?, de nuestros niños, de sus vacaciones, en fin, de tantas cosas que hacen más agradable las noches del invierno, ¿eh? Para todos ustedes que en la ciudad, en el campo y en todos los lugares de nuestra zona central del país nos sintonizan a esta hora, esta música romántica compartida entre amigos.

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Pensé que estaba llena, pero acerqué mis labios y la encontré vacía. 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No valías la pena. Fuiste el amor furtivo que va del lecho al lecho y el eslabón amable que es más que una cadena. Pero hoy puedo decirte sin rencor ni despecho, tú no valías la pena. 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

Entre Amigos, su programa de lunes a viernes a través de las ondas de Radio Mágica y Amiga. Estamos en amplitud modulada en Radio Amiga, que llegamos a amplios sectores del territorio nacional, y en frecuencia modulada aquí en Radio Mágica en el 89.5 de la FM. Vamos con nuestros próximos invitados musicales, Entre Amigos.

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1: 11 de la noche, en punto.
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Y ya estamos de vuelta con más Entre Amigos. Con la conducción de Alejandro Aguilera García.

Qué rico es poder compartir, ¿no es cierto? Nosotros estamos en nuestros estudios, estamos con una temperatura muy agradable, estamos tibiecitos. Nos imaginamos que usted también en su casa, con la tibieza del hogar, compartiendo la música que estamos seleccionando a esta hora para acompañarles a todos ustedes. Entre amigos.

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Dios lleva a los hombres a las aguas más profundas, no para ahogarlos, sino para limpiarlos. Qué lindo pensamiento para compartirlo entre amigos.

Radio Mágica, Radio Amiga, se unen cada noche, ¿no es cierto?, para ofrecerles a todos ustedes su compañía musical. Queremos llegar a todos los rincones de la zona central del país para saludar a quienes están en sintonía, para saludar a ustedes que están trabajando a esta hora con esta música romántica entre amigos.

Un saludo cordialísimo para quienes están enfermitos. Hay mucha gente que está resfriada, ¿no es cierto?, con problemas respiratorios. Me imagino que usted se vacunó. Si no lo hizo, todavía está tiempo para hacerlo. Especialmente los niños, especialmente la gente con alguna enfermedad crónica, nuestros adultos mayores. No olviden, hay que vacunarse para evitar problemas, porque la contaminación está fuerte, sobre todo en el territorio de Talca y en nuestra comuna aledaña, que es Maule. Vamos con más música. Compartimos el romanticismo de la noche entre amigos.

Amigas y amigos auditores, ¿por qué los seres humanos tienen que aprender a nadar y los animales no? Todos los mamíferos pueden nadar sin necesidad de aprendizaje.

o a lo menos son capaces de mantenerse a flote sobre superficie líquida. En el caso de los animales, lo que los lleva a coordinar los movimientos de sus extremidades que les permiten mantenerse a flote en el agua sin hundirse es el instinto. Sin embargo, en los seres humanos la conducta instintiva o refleja ha sido relegada por la forzosa necesidad del aprendizaje. En esta circunstancia, la psiquis es dominada por el temor a perecer ahogado, lo que es un rasgo cultural y racional, y no por el instinto, que es un atributo natural. Una curiosidad para compartirla entre amigos.

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1: 11 de la noche, 30 minutos.
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3: Y ya estamos de vuelta con más Entre Amigos. Con la conducción de Alejandro Aguilera García.

invierno del 2026, ¿no es cierto? El invierno se caracteriza por ser muy frío. Dicen que Talca, nuestra capital regional, no sé si por su ubicación geográfica, ¿no es cierto? Siempre tenemos temperaturas bastante extremas en el verano y tenemos temperaturas bastante extremas en el invierno, como el que ya estamos sufriendo. Muy bien, amigas y amigos auditores, sigamos compartiendo la música romántica entre amigos.

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Señora, según dicen, ya usted tiene otro amante. Lástima que la prisa nunca sea elegante. Yo sé que no es frecuente que una mujer hermosa se resigne a ser viuda sin haber sido esposa, ni pretendo tampoco discutirle el derecho de compartir sus penas, sus goces y su lecho. Pero el amor, señora, cuando llega al olvido, también tiene el derecho de un final distinguido. Perdón si es que la hiere mi reproche. Perdón, aunque sé que la herida no es en el corazón. Y para perdonarme, piense si hay más despecho en lo que yo le digo que en lo que usted ha hecho. Pues sepa que una dama con la espalda desnuda, sin luto en una fiesta, puede ser una viuda, pero no, como tantas de un difunto señor, sino para ella sola, viuda de un gran amor. Y nuestro amor, ¿recuerda? Fue un amor diferente, al menos al principio, ya no naturalmente. Usted era el crepúsculo a la orilla del mar, que según quien lo mire será hermoso o vulgar. Usted era la flor que según quien la corte es algo que no muere o es algo que no importa. ¿O acaso cierta noche de amor y de locura yo vivía un ensueño y usted una aventura? Sí, usted juró 100 veces ser para siempre mía. Yo besaba sus labios, pero no lo creía. Usted sabe, y perdóneme, que en ese juramento influye demasiado la dirección del viento. Por eso no me extraña que ella tenga otro amante, a quien quizás le jure lo mismo en este instante. Y como usted, señora, ya aprendió a ser infiel, a mí así de repente me da pena por él. Sí, es cierto. Alguna noche su puerta estuvo abierta y yo en otra ventana me olvidé de su puerta. O una tarde de lluvia se iluminó mi vida mirándome en los ojos de una desconocida. Y también es posible que un amor indolente desdeñara su vaso bebiendo en la corriente. Sin embargo, señora, yo con sed o sin sed, nunca pensaba en otra si la besaba a usted. Perdóneme de nuevo si le digo estas cosas, pero ni los rosales dan solamente rosas. Y no digo estas cosas por usted ni por mí, sino por los amores que terminan así. Pero vea, señora, qué diferencia había entre usted que lloraba y yo que sonreía. Página 12 de 159 poemas. Pues nuestro amor concluye con finales diversos. Usted besando a otro, yo escribiendo estúpidamente estos versos.

Un saludo muy cordial para la gente que está en los sectores más apartados de nuestra región del Maule, en la precordillera, en la cordillera, donde llegamos también con mucha fuerza. En los sectores rurales, en el campo, la gente se acuesta más tempranito, hay gente que ya no le gusta ver la televisión y enciende su radio para naturalmente hacerse compañía, y nosotros queremos serlo, entregándoles nuestro mensaje y también esta música romántica para compartirla entre amigos.

Es fácil quererte, pero es difícil olvidarte. Qué gran pensamiento para compartirlo entre amigos.

Desde Talca, ciudad capital de la región del Maule, para toda la zona centro-sur de Chile, estamos acompañándoles en esta noche de invierno con la música romántica para compartirla entre amigos.

0: Muy bien, amigas y amigos, auditores, ya estamos cerrando la edición de hoy. Ha sido gratísimo el poder compartir esta noche todo el romanticismo de la música, de la conversación, de los poemas, de los pensamientos. Que el descanso sea reparador, que tenga lindos y hermosos sueños y que el despertar sea maravilloso. Buenas noches, felicidades.
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3: 0:07.
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sorprende a todas las personas que trabajan de noche. 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Así que saludos para todos ustedes y a continuar con Mágica 89.5 desde Talca.

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1: 0:30.
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1: 1:00 a.m. en punto.
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1: 1:28 a.m.
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1: 2:01.
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Es Mágica 89.5, saludando a todas las personitas, a todos los fieles auditores, por supuesto, que nos acompañan cada madrugada. Vamos a ir reforzando las madrugadas, por eso estamos aquí también, ¿cierto?, en esta jornada, acompañándoles con muy buena música. Yo creo que la música es el mejor remedio para...

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1: 2:30 a.m.
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1: 3:00 a.m. en punto.
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Estamos saludando a esta hora a propósito a todas las personas que, a los que duermen, no, a los que están trabajando a esta hora, así que un abrazo grande a todos los que están despiertos con Mágica 89.5 en esta jornada de hoy. 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

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Oye, un abrazo grande a todas las personas que trabajan de noche. 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Así que saludos para todos ustedes y a continuar con Mágica 89.5 desde Talca.

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1: 3:29 a.m.
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1: 4 de la mañana, en punto.
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1: 4:28 a.m.
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1: 4:59 a.m.
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Es Mágica 89.5, saludando a todas las personitas, a todos los fieles auditores, por supuesto, que nos acompañan cada madrugada. Vamos a ir reforzando las madrugadas, por eso estamos aquí también, ¿cierto?, en esta jornada, acompañándoles con muy buena música. Yo creo que la música es el mejor remedio para esta época. Oye, a propósito, queremos saludar a todas las personas que están delicadas de salud. Pronta recuperación, los deseos de Mágica 89.5.

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1: 5:29 a.m.
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1: 5:58 p.m.
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1: 6:29 a.m.
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1: 7:00 a.m. en punto.
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1: 7:28 a.m.
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1: 7:30 a.m.
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Las 7:31, titulares. Se efectuó traslado de internos al nuevo complejo penal de Talca. La Universidad Católica del Maule inaugura un nuevo campus universitario en Curicó. Profesora talquina conquista nuevo título en Certamen Hispanoamericano Internacional 2026. ¿Cómo están, amigas, amigos, auditores? Tengan todos ustedes muy, pero muy buenos días. Les saluda el periodista Alejandro Aguilera García. Mañana de viernes, 14 de agosto del 2026. El santoral nos recuerda hoy a Alfredo. Felicidades, como también un cordial y afectuoso saludo para quienes celebran hoy el día de su cumpleaños.

0: saludar a la Martita, que está en mi casa a esta hora y que está hoy de cumpleaños, ¿eh? Mucha felicidad. Roberto Ramos, liderando los mandos técnicos, saludamos a los integrantes de nuestro departamento de prensa. A ustedes, nuestros gentiles auditores, muy buenos días, bienvenidos a las noticias. Una agradable temperatura a esta hora en la capital de la región del Maule. Tenemos 12 grados, la mínima fue de 7. Está, hay una llovizna suavecita, en la madrugada tuvimos un poquito de lluvia. Vamos a ver lo que ocurre en las próximas horas. 7:32, revisamos con ustedes y para ustedes las noticias de este día. Con la implementación de un operativo denominado Cancerbero, se llevó a cabo el traslado de reos de alta peligrosidad desde distintas unidades penales del país hacia el complejo penitenciario de Talca. En 7 buses, provenientes de la cárcel de Santiago 1, se trasladó por tierra con custodia terrestre y aérea de carabineros a más de 200 internos, entre ellos 6 líderes de agrupaciones criminales como el Tren de Aragua, los Pulpos, los Cartier, los Espartanos, la Mafia Albanesa, los Marranos y la banda del Cogote de Toro. Otros traslados provenientes de las unidades penales de Cauquenes y de la cárcel ubicada en esta alameda de la capital regional. Esta actividad se llevó a cabo en el contexto de la visita que hizo a Talca el presidente de la República, José Antonio Kast, acompañado de ministros y subsecretario, como también de los altos mandos de carabineros, la PDI y gendarmería. Estamos ya en las 7:34. Se dice que el recinto ubicado en el sector de Panguilemo comenzó sus operaciones tras su inauguración en enero del año 2025 con una superficie superior a los 63.500 metros cuadrados. El complejo tiene capacidad para albergar hasta 2.320 metros. Es la cárcel más moderna de Sudamérica. Las autoridades diseñaron el penal para separar a la población privada de libertad de acuerdo con su situación procesal, nivel de compromiso delictual, género y otras condiciones de seguridad. Para ello, La Laguna cuenta con 14 módulos de reclusión. Entre las instalaciones destacan los sectores destinados a máxima seguridad, que incorporan celdas individuales y locutorios que evitan el contacto físico entre los internos y sus visitantes. El complejo cuenta con un amplio sistema de vigilancia y control. En sus instalaciones operan más de 1.500 cámaras, además de más 30 detectores de metales y otros escáneres corporales. A estos dispositivos se suman equipos especializados para detectar drogas y explosivos, junto con tecnología destinada a bloquear las señales de teléfonos celulares, con el objetivo de impedir comunicaciones no autorizadas desde el interior del recinto. La infraestructura también incorpora espacios destinados a la reinserción y capacitación, entre ellos talleres industriales, una escuela y un centro de trabajo agrícola. Con su infraestructura especializada, sistemas tecnológicos de seguridad y capacidad para más de 2.000 personas, el complejo penitenciario de Talca se posiciona como uno de los principales recintos penitenciarios de alta seguridad en el país. Estamos en las 7:35. En las comunas de Río Claro y Molina finaliza el hub itinerante Vincula Maule 2026. Con actividades en las comunas de Río Claro y Molina terminó el cuarto recorrido del hub itinerante Vincula Maule 2026. Esta es una iniciativa, amigos auditores, impulsada por la Universidad Católica del Maule con la colaboración de la Corporación Regional de Desarrollo Productivo, que tiene como objetivo fortalecer las capacidades de emprendedores de distintos puntos de la región. En la etapa final, el recorrido estuvo marcado por el desarrollo del Taller 4, Comercio Digital, instancia que permitió a los participantes adquirir conocimientos y herramientas para incorporar nuevas alternativas de comercialización y potenciar así sus negocios a través de plataformas digitales. Las jornadas incluyeron una primera etapa teórica donde se abordaron conceptos asociados al comercio digital, además de las ventajas y desventajas de recibir pago mediante transferencias y la creación de links de pago a través del Mercado Pago. Luego los conocimientos fueron llevados a la práctica, permitiendo a los emprendedores conocer el funcionamiento y creación de perfiles en WhatsApp, junto con el uso de Marketplace de Facebook como vitrina para ofrecer sus productos y servicios. También durante los talleres se entregaron herramientas orientadas a mejorar la planificación comercial de los emprendimientos, como el uso de un calendario comercial, además de introducir conceptos relacionados con las nuevas tendencias de venta y la incorporación de la inteligencia artificial en el comercio. Las 7 de la mañana con 37 minutos, nos trasladamos al departamento de prensa. A esta hora, la información con Elena Rojas Alvarado.
1: Muchas gracias por el pase, Alejandro Aguilera. Vamos de inmediato con la información. Cruzada por el Empleo pretende concretar 20.000 nuevos puestos de trabajo. La Confederación de la Producción y el Comercio, CPC y NACAP, en alianza con Empresa X Chile, lanzaron la Cruzada por el Empleo, una convocatoria nacional que busca movilizar al mundo empresarial y sumar esfuerzos para enfrentar uno de los principales desafíos que vive hoy el país: revertir el alto desempleo, que acumula más de 3 años y medio con tasas superiores al 8%. La Cruzada X, el empleo, busca convocar a empresas de todos los tamaños, sectores y regiones a abrir nuevas oportunidades laborales y ser visibles sus necesidades de contratación. La meta es conseguir 20.000 nuevos empleos. Uno de los principales vehículos de la Cruzada es Emplea por Chile, plataforma laboral gratuita y abierta a toda la comunidad que permite a empresas de cualquier tamaño, industria o región publicar sus vacantes de manera simple y permanente, mientras las personas pueden acceder a oportunidades de empleo y prácticas profesionales. De esta manera, la plataforma permitirá canalizar las nuevas oportunidades laborales que se movilicen a través de la iniciativa. Como parte de las acciones de la Cruzada X, el empleo, entre el 9 y el 13 de noviembre se realizará una nueva versión de la Feria Laboral INACAP CPC 2026, que permitirá a las empresas participantes publicar sus vacantes, gestionar postulaciones y contactar candidatos a través de la plataforma online de la feria. Además, los días 10 y 11 de noviembre se desarrollarán jornadas presenciales en las sedes de INACAP a lo largo de Chile, generando nuevos espacios de encuentro directo entre empresas que necesitan contratar y personas que buscan una oportunidad laboral. Para Noticias en Línea, informó Elena Rojas. Adelante, Alejandro Aguilera.
0: Muy bien, muchas gracias, Elena. 7 de la mañana ya con 39 minutos. Jornada de capacitación pro empleo en el Maule. Se llevó a cabo, amigos auditores, una jornada de capacitación sobre el subsidio a la contratación, instancia de postulación ejecutada por CENSE y que busca informar sobre las postulaciones a esta iniciativa liderada por el gobierno en el contexto de las altas tasas de desempleo en el país. La actividad permitió entregar información y orientar a empresas y representantes del sector productivo agrícola respecto de este beneficio, que fomenta directamente la contratación de nuevos trabajadores por un periodo de 4 meses, con especial énfasis y apoyo cuando se trata de la incorporación de trabajadores mujeres, financiando un 60% del ingreso mínimo mensual. En la oportunidad se destacó que la región del Maule se posiciona segunda a nivel nacional en postulaciones a este beneficio estatal, lo que refleja el interés de las empresas locales por acceder a estos instrumentos de apoyo a la contratación. El Seremi del Trabajo y Previsión Social, Ervin Castillo, valoró la alianza público-privada y reiteró el llamado a las empresas de la región a continuar postulando a este beneficio del Estado, particularmente aquellas entidades ligadas al sector agro, rubro tan característico y trascendental para el desarrollo del Maule. Queremos reiterar el llamado a las empresas del Maule a seguir postulando a este beneficio. Estamos trabajando junto al sector privado y CENSE para que más personas puedan acceder a empleos formales y de calidad, señaló la autoridad regional. Estamos ya en las 7 de la mañana con 41 minutos y quiero recordarles una vez más que de lunes a viernes en este horario y a las 13:30 horas, como también a las 21 horas 9 de la noche, estamos con Noticias en Línea. Universidad Católica del Maule inaugura un nuevo campus universitario en Curicó. El nuevo campus Santa Mónica será inaugurado por la UCM en la ciudad de Curicó, una obra que no solo permitirá ampliar y modernizar sus espacios universitarios, sino que también proyectar a la institución como un actor relevante en el desarrollo urbano y social de la ciudad de Curicó. El proyecto es expresión de una gestión planificada y responsable que permitió concretar una inversión de gran magnitud, manteniendo la solidez y los equilibrios institucionales. Es una inversión en nuevas capacidades institucionales que permitirán fortalecer la calidad de la docencia, ampliar los espacios de aprendizaje, mejorar la experiencia universitaria y responder a los nuevos desafíos de la educación superior. El Campus Santa Mónica permite a la universidad alinear sus inversiones con su proyecto educativo, su desarrollo futuro y las necesidades del territorio, reafirmando su compromiso con el desarrollo académico, la formación integral y el proceso de la región del Maule. La inauguración de este campus es una señal de confianza para Curicó, que al decir de sus directivos es una ciudad que ha experimentado una lenta recuperación de su desarrollo inmobiliario desde el terremoto del 2010. Las universidades son actores que contribuyen al desarrollo de las ciudades y de las regiones donde están insertas, ya que en este caso específico el nuevo campus no solo incrementa la infraestructura universitaria, sino que también puede dinamizar el entorno urbano, generar actividad económica, fortalecer el comercio local y proteger y proyectar, digo, nuevos polos de desarrollo. La inauguración y bendición del Campus Santa Mónica no solo abre las puertas de una nueva infraestructura universitaria, sino representa la materialización de una apuesta de largo plazo, una Universidad Católica del Maule que crece en Curicó, que fortalece su vínculo con el territorio y que proyecta desde la educación, la investigación y el servicio nuevas oportunidades para las futuras generaciones. A 7 de la mañana con 43 minutos, retornamos al departamento de prensa. A esta hora la información con el periodista Ricardo Jara.
2: ¿Cómo está, don Alejandro Aguilera? Muchas gracias. Le contamos noticias importantes porque fiscalización contra la pesca ilegal deja 245 kilos de productos incautados en nuestra región del Maule. Un amplio despliegue de Serena Pesca Maule y Carabineros de Chile permitió incautar 245 kilos de recursos hidrobiológicos durante una serie de controles carreteros realizados en distintos puntos de la región del Maule. Los procedimientos se concentraron en Chanco, Cauquenes y Las Lomas, y también de Las Tortillas, donde los equipos fiscalizadores detectaron el traslado de productos del mar que no contaban con la correspondiente acreditación de origen legal. En el sector Margarita, en Chanco, los funcionarios encontraron un vehículo que transportaba un total de 54.3 kilos de congrio colorado y 35.5 kilos de congrio negro, especies que no contaban con la documentación exigida por la normativa. Posteriormente, en Cauquenes, los controles permitieron detectar 57 kilos de jurel, 25,2 kilos de merluza común, 13,2 kilos de canque, 2.6 kilos de andigo de sierra, 2.3 kilos de pinzas de jaiba y 2 kilos de bonito, todos sin acreditación de origen legal. Finalmente, en Lomas de Las Tortillas, los fiscalizadores encontraron otros 50,1 kilos de merluza común y 3 kilos de filete de atún, que tampoco contaban con la documentación correspondiente. Todos estos procedimientos en la pesca incautó en base a los recursos y cursó también las respectivas citaciones a los responsables por las infracciones detectadas. La autoridad agregó que estos operativos permiten combatir la pesca ilegal, resguardar a quienes cumplen con las disposiciones vigentes y atribuir así la sustentabilidad de los recursos marinos, y siempre que se haga de la forma 100% legal. Para Noticias en Línea, informó Ricardo Jara Herrera.
0: Muy bien, muchas gracias, Ricardo. 7 de la mañana, 45 minutos. Una breve pausa comercial y ya retornamos con más informaciones.
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0: Muy bien, ya estamos de regreso con las noticias en esta mañana de viernes 14 de agosto del 2026. Por si no se había dado cuenta, mañana es día feriado, 15. El mundo cristiano celebra la Asunción de la Virgen. Asunción, cuando ella sube acompañada por los ángeles, es transportada, llevada, distinto a la ascensión, que el Señor subió solo, ¿cierto? Generalmente la iglesia diocesana hace un encuentro pero se postergó para el sábado 22 de agosto, desde las 9 de la mañana, como lo informábamos ayer, en la Plaza Arturo Prat, y después la misa solemne en el gimnasio regional. Mañana no es feriado irrenunciable, no es feriado irrenunciable, así que los supermercados y todos los negocios van a estar abiertos. La unidad de fomento en este día, 40.851 pesos. La UTM para este mes de agosto, 71.649 pesos. Las 7 de la mañana, 47 minutos. Municipalidad de San Clemente aborda problemática de loteos irregulares y sus efectos en las comunidades rurales. El alcalde de San Clemente, Juan Rojas Vergara, junto a parte del Consejo Municipal y equipos municipales, sostuvo una reunión con dirigentes de juntas de vecinos rurales para conocer directamente las principales dificultades que enfrentan las comunidades y avanzar en acciones que permitan abordar una de las problemáticas que más preocupan el territorio, como es la proliferación de loteos irregulares. San Clemente posee un extenso territorio rural donde se distribuye una importante cantidad de familias y comunidades. En este contexto, la Municipalidad de San Clemente ha puesto especial atención en la situación de los loteos y subdivisiones de terreno que no cuentan con las condiciones de regularización necesaria debido a las dificultades que esta situación genera tanto para las familias como para la entrega de servicios y apoyos públicos. Durante la reunión, los dirigentes plantearon las distintas realidades que viven sus sectores, destacando que la adquisición de terrenos provenientes de loteos irregulares puede generar posteriormente serias dificultades para la familia, especialmente cuando estos predios no cuentan con una adecuada urbanización, acceso garantizado a servicios básicos, caminos habilitados u otras condiciones necesarias para su habitabilidad. Uno de los principales efectos de esta situación es que la irregularidad de los terrenos puede dificultar la intervención de los organismos públicos, particularmente cuando no existe claridad respecto de la situación jurídica, territorial o administrativa de los predios. Esto puede traducirse en dificultades para planificar y ejecutar proyectos de infraestructura, acceso a servicios básicos y determinadas ayudas públicas. 7 de la mañana, 49 minutos. A esta hora establecemos contacto con una de nuestras unidades móviles. La información a esta hora con nuestro colega y amigo Miguel García. ¿Cómo está, Miguel? Muy buenos días.
5: ¿Qué tal? Alejandro Aguilera García, también para Roberto Ramos Vega en la sala de sonido. Personal de la brigada de robos Piro de la Policía de Investigaciones Talca se encuentra investigando este extraño robo que fue denunciado por 12 personas, conductor y pioneta, que lo hacían en un camión procedente desde el norte, desde prácticamente hacia el sur, con implementos de montaña, artículos de montaña, además de dinero en efectivo. Lo curioso de esta situación es que ellos llegaron hasta Carabineros de Curicó, Tenencia Carreteras, para hacer la denuncia correspondiente, en el sentido que le habían robado el camión tras ser interceptado mientras circulaban desde el norte hacia el sur, a la altura del kilómetro 230, esto ya corresponde a San Rafael, por un carro policial con los distintivos de Carabineros, al estilo incluso la marca que entregan no es la misma la que utilizan los vehículos policiales, que es el Dodge, y que de esta manera le fueron combinados a dispersarse hacia el costado derecho de la ruta 5 sur, y habían unos conos naranjos, y descienden estas personas que estaban con uniformes de carabineros, y aparece en escena también un segundo vehículo que sería un particular, donde aparecen otros tres sujetos y proceden a llevarlos al vehículo particular, que era una fiscalización al vehículo de carga que se desplazaba hacia el sur, que estaba con implementos para venta en la zona de Ñuble y también de la región del Biobío. Y en este contexto, finalmente los sujetos se llevan el camión, el que finalmente queda abandonado en una ruta interior entre Pelarco y San Rafael, donde testigos alertan que había un camión que estaba forzado. Llega Carabineros al lugar, enviado por la central de comunicaciones Senco de Talca, Carabineros de Pelarco, y se percata que efectivamente un camión estaba con sus puertas forzadas, y en ese minuto ya se recibe una denuncia en la Tenencia de Carreteras de la Senco de Curicó, de que le habían robado un camión, y era precisamente vinculando ambos casos, es decir, las dos personas que estaban en Curicó, como el vehículo que se encontraba en San Rafael. Y ahí comienza toda esta historia, señalando que habían sido fiscalizados por un carro policial de carabineros y que habían descendido personas que estaban con el uniforme de esta institución, pero sin embargo el vehículo se lo robaron y aparece esta denuncia entonces de víctima, como en este caso conductor y acompañante, y el caso está bastante curioso, siendo investigado por personal de la Viro, de la Policía de Investigación. Se habrían robado cerca de 800 mil pesos en dinero efectivo, un escualigo útil, pero el resto de las especies no habría sido llevado por parte de los delincuentes. Así que es un extraño robo, se está interrogando intensamente a ambas víctimas que presentaron esta denuncia. Cámaras de seguridad en la ruta 5 Sur, porque hablan de 230, pero podría ser el sector del peaje de Camarico donde se habría producido este hecho policial, y de por qué aparecen estas dos personas en Curicó denunciando el hecho, accidentes que podrían haber hecho en cualquier otra unidad policial más cercana a la comuna de San Rafael. Lo concreto entonces que es una investigación por este extraño robo que involucraría denunciado, que serían personas que estarían disfrazados de carabineros para cometer este delito. Nosotros tuvimos acceso a conversar con el alto mando de la prefectura de Talca, que nos señalaban de que por ahora es una investigación que está haciendo la Viro, los vehículos no coincidiría con los que tiene personal policial de Carabineros, así que es bastante extraño la investigación del caso, está en manos de efectivos de la Policía de Investigación, aparentemente de la ciudad de Curicó, porque allá se realizó la denuncia respectiva. Lo otro también, bajo las fuertes medidas de seguridad, ayer estuvimos en el sector de Aldea Campesina, en Panguilemo, por el traslado de interno y la presencia del presidente José Antonio Kast junto a una comitiva de ministros, además de autoridades acá de la región del Maule, en torno a esta manifestación que generó la visita también del mandatario por parte de los vecinos de Aldea Campesina, que aún siguen esperando por muchos años una medida de mitigación en dicho lugar, pavimentación, alcantarillado, además que la cárcel también reclamaron en ese minuto, pero ya fue instalada, y temen también de que exista mayor cantidad de delincuencia por la presencia de la cárcel, ya que ayer fueron trasladados no solamente de Talca, de la región, sino que también de otras zonas del país, algunos de ellos bandas criminales, peligrosas, bandas criminales que han sido trasladadas de otros penales en este recinto, que es uno de los más modernos de Sudamérica, así se señalaba por parte de las autoridades. Pero ayer, recordamos, Alejandro, que estuvimos en el sector de la Alameda, ya durante la tarde y tarde-noche de ayer, donde se desplazaban varios carros policiales, carabineros, policía, investigaciones, para ir trasladando a estos internos de la cárcel de la ciudad, que generó también algún tipo de polémica por un, en este caso, gendarme, que en la parte alta de la garita de la calle Tren Norte, frente ahí a la radio San Amiga, mágica entre el norte con circunvalación, hizo disparos utilizando perdigones de goma al momento que se producían algunos incidentes, y aparentemente había sido sorprendido un sujeto con un teléfono celular, un interno al interior, y se resistió a ser en este caso retenido por los guardias de gendarmería al interior, y se produjeron estos disparos que fueron captados por las cámaras de lineamable.cl, ahí en la esquina de Tres Norte con la circunvalación. No se registraba otro llamado de emergencia, Alejandro, por lo menos durante esta madrugada en la ciudad de Talca, salvo otros hechos policiales que se han producido tanto en Linares como también en la ciudad de Curicó y también en la provincia de Cauquenes. Don Alejandro Aguilera, Roberto Ramos Vega, tengan ambos un buen fin de semana, todo. Muy buenos días.
0: Igualmente, muchas gracias. Ahí estaba Miguel García con la información desde una de nuestras unidades móviles, las 7 de la mañana ya con 55 minutos. Bueno, anoche, ayer Roberto fue como a las 6 de la tarde, o a las 20 horas jugó Curicó Unido con Santa Cruz, y Santa Cruz ganó por 2-1, por lo cual hace una diferencia con Rangers de 10 puntos, si no me equivoco. Yo creo que esa información y otras van a estar, ¿no es cierto?, comentadas en el Gigante Deportivo, que ya viene luego. Y en Pauta con Ricardo Fernández en Radio Mágica. 7 de la mañana, 55 minutos. Que tengan un buen fin de semana. Felicidades.
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6: 7 de la mañana, 57 minutos.
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Las 8 de la mañana con un minutito, muy pero muy buenos días, bienvenidas y bienvenidos a nuestro programa de este invierno 2026 con lluvia, debilucha la lluvia, ¿cierto, señor DJ? Debilucha, pero está cayendo agüita a esta hora, así que manejar con cuidado, con precaución. Mire que el pavimento en algunos sectores, aparte de estar resbaladizo, hay hoyos por todas partes, ¿cierto? O eventos, vamos a decir eventos, pero en algunas partes hay cráteres, ¿eh? No podemos decir otra cosa, cráteres. 14 ya de agosto, estamos en el ombligo de este mes, que ha pasado muy rapidito por lo demás. Un abrazo a las personas que están pasando momentos difíciles, no solamente en Chile, ¿verdad? Hacia el norte, el país, toda la fuerza del mundo, hacia el sur, a Colombia, ¿verdad? Ya van casi 300 personas fallecidas tras el terremoto, así que un abrazo grande a toda esa familia colombiana que no la está pasando bien. Felicidades para quienes hoy día, o mañana 15, o el domingo 16, cumplen un año más de vida. Muchas, pero muchas felicidades. Mañana Asunción de la Virgen, día festivo también, ¿cierto? Fiesta religiosa, mañana 15. ¿Y qué más tenemos, señor DJ? Y la lluvia supuestamente continúa a propósito durante todo este fin de semana. Sí, vamos a la música de inmediato. Nuestro DJ dice que hay que prender un poquito más esta mañana, que está muy lenta, así que usted se encarga. 8 de la mañana, 2 minutitos, ya estamos en pauta en la radio 5 estrellas, es mágica, 89.5.

8 de la mañana con 6 minutitos, 8 con 6, aquí en Mágica 89.5, desde nuestra ventanita, mirando cómo los estudiantes ingresan al colegio. Tenemos un colegio muy cerca acá, y la verdad que con nuestro DJ salió una conversa de la nada, ¿cierto? Pero cómo nuestros hijos son tan valiosos para nuestra vida, ¿cierto? Son demasiado valiosos. Aquí estábamos viendo un matrimonio, bueno, siempre vienen los papitos a dejar a sus hijos, a veces los dos, a veces uno, pero finalmente nos dimos cuenta con nuestro DJ cómo se despiden los papás antes de que sus hijos ingresen al colegio. Y la verdad que es muy emotivo y se nota, ¿cierto?, que ahí hay un tesoro incalculable, ¿verdad?, que yo creo que a todos nos pasa, señor DJ, a usted también con sus hijos, a mí también con mis hijos, invaluable ese apego, ese cariño, ese afecto, ese amor hacia nuestros hijos en todo sentido. Incluso es tan grande y uno sigue amándolos y queriéndolos más todavía, ¿cierto? Y ayudándolos en todo lo que se pueda. Hablando de eso, vamos a ir a otro tema, pero que es bien interesante porque, de acuerdo a una última encuesta, este es como el mundo animal, señor DJ. Escuche bien, ¿sabe que en Chile los gatos, escucho bien, los gatitos, están ganando terreno en los hogares chilenos? Ya, y se habla de un porcentaje muy alto, 57,3% de las familias chilenas convive con al menos un gato. Y esta es un estudio realizado. Además, hay distintas estimaciones que apuntan a que nuestro país ya supera, escuche bien, esto es para los que venden alimentos para gatitos, ¿cierto?, los 5 millones de felinos domésticos, 5 millones de gatitos en Chile, al menos de acuerdo a una estimación. Y bueno, estábamos leyendo acá que incluso hay seguros para mascotas, y aunque no lo crea, hay un seguro de un banco que dice que 2 de cada 10 mascotas aseguradas son gatos. Así de simple. Ha crecido considerablemente, ¿cierto?, la familia felina en nuestro país. Así que a cuidarlos. 8:08. Seguimos, señor DJ. Abrigue esta mañana. Alégrele y que sea un gran fin de semana.

8 de la mañana, 8 con 12 minutitos ya aquí en Mágica 89.5 en esta mañana. Estamos bien robóticos, señor DJ, ¿cierto? Estamos bien robóticos. Es que nuestro DJ, bueno, lo leyó usted, no se dio cuenta, porque estábamos viendo que las letras de Instagram o el logotipo cambió, ¿ya? Como 10 años según la información que acabamos de recabar. Así que cambiaron las letras de Instagram, pero nada que afecte, ¿verdad?, a lo demás. Un datito freak nomás para este día viernes. Vamos con lo siguiente, porque ayer, en horas de la mañana, bueno, yo llegué tempranito a mi oficina ahí, perdón, y un tremendo operativo, ¿verdad?, no solamente acá en Talca y diría yo en Santiago, tras el traslado de, sobre todo de Santiago, de peligrosos reos, ¿verdad?, que fueron trasladados a esta cárcel, ¿verdad?, del sector de Aldea Campesina. 295 presos de alta peligrosidad fueron, de hecho, trasladados desde Santiago en un tremendo operativo encabezado, de hecho, por el presidente José Antonio Kast. Y además, ¿cierto?, esto generó, lamentablemente, ¿cierto?, mucha discordia con los vecinos del lugar y las autoridades también regionales, que hacen un llamado, si vamos a tener... De hecho, estábamos leyendo ahí una información internacional. Sí, de ahí me la muestra, señor Dey, para continuar con ella. Pero las autoridades regionales han señalado, ¿verdad?, que debería existir, ¿verdad?, y se exige, de hecho el gobernador lo dijo, un plan especial de seguridad y soluciones concretas con respecto a estos internos de alta peligrosidad a la cárcel La Laguna. Ya el gobernador, ¿cierto?, don Pedro Pablo Álvarez Salamanca, señala que esto debe ir más acompañado de más seguridad para el Maule, y planteó que si el Estado toma una decisión de esta magnitud, ya también debe reforzar las capacidades para enfrentar sus efectos en la región. Más carabineros y PDI, mayor inteligencia y tecnología, mejores capacidades para gendarmería, respuestas concretas para los vecinos de los sectores aledaños al recinto, que por lo demás siguen alzando su voz, ¿verdad?, porque no están de acuerdo con lo ocurrido ayer y estos reos, ¿cierto?, estos presos, por así decirlo, trasladados desde Santiago de alta peligrosidad. Así que vamos a ver qué ocurre. Ahora, es una cárcel también con mucha tecnología, con bloqueo de llamadas celular, en fin, tiene mucha tecnología. Vamos a ver qué ocurre, vamos a ver qué pasa, vamos a ver qué resultado da. Pero definitivamente ayer un tremendo operativo, ¿verdad?, al estilo Bukele, dicen a nivel internacional, ¿verdad?, respecto al traslado entonces de estos internos, ¿verdad?, tanto de Santiago como también de acá, de Talca, que fueron trasladados. Y lo otro que se había dicho en alguna oportunidad respecto a la cárcel de Talca, que está acá en la Alameda, muy cerquita de la radio por lo demás, que finalmente, una vez que salieran todos los internos de ahí, ¿cierto?, ya esto se entregara, esto podría ser un centro cívico. Parece que se cierra la puerta porque al menos esa cárcel va a continuar por un buen tiempo más, la de la Alameda. Aparte de la otra, ¿verdad?, que me imagino va a seguir trayendo reos de alta peligrosidad. 8 de la mañana con 16 minutitos. 8 con 16.

8 de la mañana, 20 minutitos, 8 con 20 aquí en Mágica 89.5 en esta mañana. Algo pasó, señor DJ, el cambio de temperatura debe ser. Mira, por acá un auditor, si no me equivoco, Luis, que siempre nos escribe y le agradecemos que siempre, siempre nos escribe. Me dice buen día, bueno, me dice Alejandro, él, pero soy Ricardo, pero no importa, todo vale, ¿no? Alejandro está siempre más tempranito. Bueno, él, Luis nos dice, a propósito de nuestros hijos, y mire, y esto suba el volumen porque después de esto vamos a comentar algo que nos parece un poquito injusto, ¿no? Dice, buen día, a propósito de nuestros hijos, dice Luis, yo voy a dejar todos los días a mi hija al colegio, sector La Florida, y llama la atención la escasa o nula presencia de carabineros o seguridad municipal, sector La Florida, Talca. Mucha presencia de niños en las esquinas, sector Líder, sector Home Center, y nada de resguardo y mucho auto corriendo como loco. Anoche, dice, con mi familia, presenciamos vehículos corriendo, que es habitual en ese lugar, por la avenida Colín. Casi colisionaron, dice, y no se ve presencia de seguridad. Deberían acordarse este tema por seguridad de todos. Mira, lo contrario que vemos acá, pues Luis, nosotros acá, nosotros llegamos tempranito, antes de las 7, incluso 7 de la mañana, y nos damos cuenta que la mayoría de los colegios céntricos tiene una gran cantidad de presencia de seguridad, sobre todo de carabineros, que de verdad lo destacamos. Pero sí, en algunos sectores hace falta, como dice él, sector La Florida, hace una solicitud, nuestro auditor, presencia también de seguridad ciudadana y también de carabineros, porque no se ve. Lo que sí, insisto, se ve acá en pleno centro. Tal vez por el tema vehicular, pero también allá, para qué estamos con cosas, también hay mucho vehículo, señor Díaz, ¿cierto? De todas maneras, mucho, mucho vehículo. Ya, ¿continuamos? Sí, vamos con la siguiente canción, 8 de la mañana, 22 minutitos, 8:22.

8:26, 8:26 aquí en Mágica 89.5 en esta mañana comenzando. Esperamos un muy buen fin de semana, señor DJ, para todos, ¿eh? Para todos los auditores y auditoras. ¿Sigue lloviendo? Parece que sí, sigue lloviendo. ¿Trajo paraguas? No. Yo lo llevo, señor DJ, no se preocupe. Yo traje paraguitas, así que vamos caminando juntos. Oye, un saludo a nuestro amigo José Vázquez, nos está escribiendo, así que vamos a leer su mensajito ahí ligerito a propósito, así que un gran abrazo. Bueno, este fin de semana juega Ranguerito, vamos a ver qué ocurre, ¿cierto?, con Magallanes, si no me equivoco, a las 3 de la tarde, así que espero que le vaya muy bien. No fue así en el partido anterior con Recoleta, pero bueno, nada que hacer. Ahí me pillan ahí con los puntos, en fin, pero algo se dirá respecto a eso, ¿ya? Ya, vamos a la canción y volvemos. Perfecto, vamos al tiro a la canción. Nos pidió un poquito la hora. 8:27, 8:27.

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1: 8:30 a.m.
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25 minutitos para que sean las 9 de la mañana, 25 para las 9. Mire, ayer yo no estuve, pero sí estaba leyendo un mensaje y hoy día lo reitera, ¿cierto? Lo ratifica nuevamente nuestro gran amigo José Vázquez, gran amigo también personal, así que un saludo para él. Gran auditor por años, y ayer nos dejó un saludito, pero hoy día dice que lo hagamos ahora porque están escuchando. Así que un abrazo muy grande y especial a Paulina, ¿cierto? Su señora, para nuestro amigo José Vázquez, porque están de aniversario de matrimonio, 36 años juntitos, me imagino son muchos más, ¿cierto?, desde que se conocieron hasta el día de hoy, y está muy agradecido, ¿cierto?, esta hermosa vida junto a esta hermosa mujer, ¿verdad?, a quien saludamos con mucho respeto, a Paulina. Así que dice, gracias por darme tres hermosos hijos, Pancho, Tomás y Vicente. De hecho, tenemos un colega abogado, hijo de nuestro amigo José Vázquez, así que un abrazo muy grande y especial. Y lo otro, R con A, pero me dice, pa' peor, Santa Cruz, quedamos con 11 puntos, le ganó a Curicó 2-1, así que está como difícil para el tema de los ranguerinos de corazón. Pero él es un ranguerino de corazón, así que reitero nuestro saludo, señor DJ, usted también lo conoce, así que a nuestro amigo José Vázquez, a Paulina, a sus hijos, por estos 36 años de matrimonio, muchas, pero muchas felicidades, que lo pasen lindo, que lo pasen muy bien. Yo por motivos laborales tengo que retirarme antes, así que un abrazo grande y especial, nuestro DJ sigue a cargo de la buena música, que tengan un hermoso fin de semana, y felicidades para todos los que festejan como nuestro amigo José con Paulina, sus 36 años de matrimonio. Qué lindo, así que muchas, pero muchas bendiciones, que Dios les bendiga por siempre, ya, linda familia. Un abrazo, a continuar con Mágica 89.5. Muy, pero muy buenos días.

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2: 9:00 a.m.
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tal? ¿Cómo están? Muy buenos días, bienvenido a su programa Por Arte de Magia. En esta mañanita que estaremos informando con concursos, con la mejor música, por supuesto, la que tú pides en este programa. Así que bienvenidos.

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1: 9 de la mañana, 28 minutos.
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De que todos los días estamos acompañándote por Radio Mágica en tu programa por Arte de Magia desde las 9 de la mañana hasta las 13:30. 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

mágica a esta hora aquí el 89.5, lo mejor para ustedes a esta hora. Tenemos mini especial, tenemos de todo un poquito, ¿cierto? Horóscopo también, por supuesto, infaltable. Te acompañamos el 89.5 de tu radio 5 estrellas.

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1: 9:59 a.m. Hace más de 30 años nacimos en Talca con un propósito: impulsar a quienes mueven nuestra economía. 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

Aquí disfrutando de música, tanto como del recuerdo que nos traen, ¿cierto?, a la memoria tantos momentos inolvidables de la niñez, ¿cierto?, la que escuchábamos cuando éramos chiquititos, a cuando éramos adolescentes, cuando éramos más grandes, a las canciones que están vigentes ahora, nuevecitas de paquete, que te las llevamos hasta tu casa, hasta tu vehículo, hasta tu lugar de trabajo, en donde te encuentres.

0: clase mágica aquí en el 89.5 con la mejor programación musical en, y todas las informaciones que les vamos entregando día a día. 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
1: 10 de la mañana, 29 minutos.
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lo mejor de la música en tu radio mágica. Aquí encuentras todas las canciones, ¿cierto? Habidas y por haber también aquí el 89.5 por nuestra señal online.

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1: 10:59 a.m.
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3: 11 de la mañana, 2 minutos.
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5: Con la implementación de un operativo denominado Cancerbero, se llevó a cabo el traslado de reos de alta peligrosidad de distintas unidades penales del país hacia el complejo penitenciario de Talca. En 7 buses provenientes de la cárcel de Santiago 1, se trasladó por tierra con custodia terrestre y aérea de carabineros a más de 200 internos, entre ellos 6 líderes de agrupaciones criminales. Otros traslados provenientes de las unidades penales de Cauquenes y de la cárcel ubicada en la Alameda de Talca. Esta actividad se llevó a cabo en el contexto de la visita que hizo a Talca el presidente de la República, José Antonio Katz.
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5: La nueva cárcel de Talca es la más moderna de Sudamérica. El recinto se ubica en el sector de Panguilemo y comenzó sus operaciones tras su inauguración en enero del año 2025. Con una superficie superior a 63.500 metros cuadrados, el complejo tiene capacidad para albergar hasta 2.320 internos. Las autoridades diseñaron el penal para separar a la población privada de libertad de acuerdo con su situación procesal, nivel de compromiso delictual, género y otras condiciones de seguridad. Para ello, La Laguna cuenta con 14 módulos de reclusión. Entre sus instalaciones destacaron los sectores destinados a máxima seguridad, que incorporan celdas individuales y locutorios que evitan el contacto físico entre los internos y sus visitantes.
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través de Mágica, aquí el 89.5, con buena música, con programaciones. 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
1: 11 de la mañana, 30 minutos.
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recuerda que todos los días estamos acompañándote por Radio Mágica, en tu programa por Arte de Magia, desde las 9 de la mañana hasta las 13:30. 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Y después se viene a las 14 horas el Gigante Deportivo, también a través de Radios Mágica y Amiga. Y antes que yo, tempranito, está Ricardo Fernández con buena música de las 8 de la mañana, acompañándote con programación en vivo y en directo.

mágica a esta hora aquí el 89.5, lo mejor para ustedes a esta hora. Tenemos mini especial, tenemos de todo un poquito, ¿cierto? Horóscopo también, por supuesto, infaltable. Te acompañamos en el 89.5 de tu radio 5 estrellas.

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1: 12 horas, un minuto.
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2: Con actividades en las comunas de Río Claro y Molina terminó el cuarto recorrido del Hub itinerante Vincula Maule 2026. Esta es una iniciativa impulsada por la Universidad Católica del Maule con la colaboración de la Corporación Regional de Desarrollo Productivo, que tiene como objetivo fortalecer las capacidades de emprendedores de distintos puntos de la región. En la etapa final, el recorrido estuvo marcado por el desarrollo del Taller 4 Comercio Digital, instancia que permitió a los participantes adquirir conocimientos y herramientas para incorporar nuevas alternativas de comercialización y potenciar así sus negocios a través de plataformas digitales.
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2: El nuevo campus Santa Mónica será inaugurado por la Universidad Católica del Maule en la ciudad de Curicó. Una obra que no solo permitirá ampliar y modernizar sus espacios universitarios, sino que también proyectará a la institución como un actor relevante en el desarrollo urbano y social de esa ciudad. El proyecto es expresión de una gestión planificada y responsable que permitió concretar una inversión de gran magnitud, manteniendo la solidez y los equilibrios institucionales. Es una inversión en nuevas capacidades institucionales que permitirán fortalecer la calidad de la docencia, ampliar los espacios de aprendizaje, mejorar la experiencia universitaria y responder a los nuevos desafíos de la educación superior.
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aquí disfrutando de música, tanto como del recuerdo que nos traen, ¿cierto?, a la memoria tantos momentos inolvidables de la niñez, ¿cierto?, la que escuchábamos cuando éramos chiquititos, a cuando éramos adolescentes, cuando éramos más grandes, a las canciones que están vigentes ahora, nuevecitas de paquete, que te las llevamos hasta tu casa, hasta tu vehículo, hasta tu lugar de trabajo, en donde te encuentres.

tasa mágica aquí en la 89.5 con la mejor programación musical en, y todas las informaciones que les vamos entregando día a día. 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
1: 12 horas, 29 minutos.
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1: 1:00 p.m. en punto. 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

Estamos a través de Mágica, aquí en el 89.5, con buena música, con programaciones. Recuerda nuestro WhatsApp, no lo olvides, para participar en concursos, para mandar saludos, para pedir tu canción, al más 569-5911-2866. Repito, más 569-5911-2866.

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recuerda que todos los días estamos acompañándote por Radio Mágica en tu programa por Arte de Magia desde las 9 de la mañana hasta las 13:30. Luego viene la edición central de Noticias en Línea con Alejandro Aguilera y después se viene a las 14 horas el Gigante Deportivo también a través de Radios Mágica y Amiga. Y antes que yo, tempranito, está Ricardo Fernández con buena música de las 8 de la mañana acompañándote con programación en vivo y en directo.

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1: 13 horas, 26 minutos.
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0: Realiza el Hub Itinerante Vincula Maule 2026. Profesora Talquina conquista nuevo título en Certamen Hispanoamericano Internacional 2026. ¿Cómo están, amigas, amigos, auditores? Tengan todos ustedes muy, pero muy buenas tardes. Les saluda el periodista Alejandro Aguilera García. Tarde ya, ¿no es cierto?, de viernes 14 de agosto del 2026. El Santoral nos recuerda hoy a Alfredo. Felicidades, como también un cordial y afectuoso saludo para quienes están hoy de cumpleaños. Roberto Ramos liderando los mandos técnicos, saludamos a los integrantes de nuestro departamento de prensa. Ustedes, nuestros gentiles auditores, muy buenas tardes, bienvenidos a las noticias. Una agradable temperatura en esta invernal tarde, tenemos 16 grados en la capital de la región del Maule, los cielos están cubiertos, parece que por ahí algunos chubascos. Bueno, vamos a estarles informando al respecto. Las 13 horas con 33 minutos, vamos de inmediato con las informaciones. Se efectuó traslado de internos al nuevo complejo penal de Talca. Con la implementación de un operativo denominado Cancerbero, se llevó a cabo el traslado de reos de alta peligrosidad de distintas unidades penales del país hasta el complejo penitenciario de Talca. En 7 buses provenientes de la cárcel de Santiago 1, se trasladó por tierra con custodia terrestre y aérea de carabineros a más de 200 internos, entre ellos 6 líderes de agrupaciones criminales como el Tren de Aragua, los Pulpos, los Cartier, los Espartanos, la Mafia Albanesa, los Marranos y de la banda del Cogote de Toro. Otros traslados provenientes de las unidades penales de Cauquenes y de la cárcel ubicada en la Alameda de esta capital del Maule. Esta actividad se llevó a cabo en el contexto de la visita que hizo a Talca el presidente de la República, José Antonio Kast, acompañado de ministros y subsecretarios, como también altos mandos de carabineros de la PDI y Gendarmería. En la ocasión, tras una visita inspectiva a dicho complejo penal, el presidente de la República calificó el operativo como histórico y agregó que podemos ver un nuevo esquema de cómo enfrentar el tema carcelario. Agregó que este es un proyecto de Estado, ya que esta unidad se empezó a pensar hace más de 15 años. El mandatario dio a conocer que en el complejo penal de Talca los internos tendrán un régimen donde usarán tenidas de color naranjo, todas iguales, así como visitas sin contacto directo y tampoco encomienda. Además, las visitas tienen que ser a través de locutorios. Eso es algo que hemos ido recogiendo a través de planteamientos de parlamentarios y por las experiencias de gendarmería y las fuerzas policiales, manifestó el mandatario. A partir de hoy comienza un cambio de mano importante de acuerdo a las mismas facultades que tiene gendarmería, pero tienen que avanzar desde el punto legislativo para ser aplicadas en todo Chile, agregó el presidente de la República. Las 13 horas con 35 minutos, ampliando la misma información, el recinto penal Laguna de Talca es el más moderno de Sudamérica. Se ubica en el sector de Panguilemo y comenzó sus operaciones tras su inauguración en enero del año 2025. Con una superficie superior a los 63.500 metros cuadrados, el complejo tiene capacidad para albergar hasta 2.320 internos. Las autoridades diseñaron el penal para separar a la población privada de libertad de acuerdo con su situación procesal, nivel de compromiso delictual, género y otras condiciones de seguridad. Para ello, La Laguna cuenta con 14 módulos de reclusión. Entre sus instalaciones destacan los sectores destinados a máxima seguridad, que incorporan celdas individuales y locutorios que evitan el contacto físico entre los internos y sus visitantes. El complejo cuenta con un amplio sistema de vigilancia y control. En sus instalaciones operan más de 1.500 cámaras, además de más de 300 detectores de metales y 3 escáneres corporales. A estos dispositivos se suman equipos especializados para detectar drogas y explosivos, junto con tecnología destinada a bloquear las señales de teléfonos celulares, con el objetivo de impedir comunicaciones no autorizadas desde el interior del recinto. Las 13 horas con 36 minutos. Vamos al departamento de prensa. A esta hora la información con Elena Rojas Alvarado.
1: Muchas gracias por el pase, Alejandro Aguilera. Vamos de inmediato con la información cruzada por el empleo. Pretende concretar 20.000 nuevos puestos de trabajo. La Confederación de la Producción y el Comercio, CPC y NACAP, En alianza con Empresa X Chile lanzaron la Cruzada por el Empleo, una convocatoria nacional que busca movilizar al mundo empresarial y sumar esfuerzos para enfrentar uno de los principales desafíos que vive hoy el país, revertir el alto desempleo

0: que acumula más de 3 años y medio con tasas superiores al 8%. La Cruzada X, el empleo busca convocar a empresas de todos los tamaños, sectores y regiones a abrir nuevas oportunidades laborales y ser visibles sus necesidades de contratación. La meta es conseguir 20.000 nuevos empleos. Uno de los principales vehículos de la Cruzada es Emplea por Chile, plataforma laboral gratuita y abierta a toda la comunidad que permite a empresas de cualquier tamaño, industria o región publicar sus vacantes de manera simple y permanente, mientras las personas pueden acceder a oportunidades de empleo y prácticas profesionales. De esta manera, la plataforma permitirá canalizar las nuevas oportunidades laborales que se movilicen a través de la iniciativa. Como parte de las acciones de la Cruzada X, el empleo entre el 9 y el 13 de noviembre se realizará una nueva versión de la Feria Laboral INACAP CPC 2026, que permitirá a las empresas participantes publicar sus vacantes, gestionar postulaciones y contactar candidatos a través de la plataforma online de la feria. Además, los días 10 y 11 de noviembre se desarrollarán jornadas presenciales en las sedes de INACAP a lo largo de Chile, generando nuevos espacios de encuentro directo entre empresas que necesitan contratar y personas que buscan una oportunidad laboral. Para Noticias en Línea, informó Elena Rojas. Adelante, Alejandro Aguilera.
1: Muy bien, muchas gracias, Miguel. Elena Rojas. Es que Miguel García ya está con nosotros desde una de nuestras unidades móviles para entregarnos un completo informe de lo que ha ocurrido en las primeras horas de este día. ¿Cómo está, Miguel? Gusto de saludarlo.
2: ¿Qué tal? Muy buenas tardes. Aguilera García, también para Roberto Ramos Vega en la sala de sonido. Algunos hechos marcaron la pauta en el ámbito policial. Este violento incendio que se registró en horas de esta mañana en calle 32 Oriente con 11 Sur, interior de la población Carlos Turu de Talca, movilizó a 5 unidades del Cuerpo de Bomberos de Talca a raíz del incendio. Casa habitación de material sólido con segundo piso material ligero con peligro de propagación. Una casa destruida en su totalidad, especialmente el segundo piso del inmueble, que con algunos daños menores, una segunda casa habitación, fue el saldo, 100 personas lesionadas, el saldo de este incendio que se registró 32 Oriente con 11 Sur, Sur Oriente de la capital de la región del Maule. Indicar que dentro de los próximos minutos se estaría desarrollando esta audiencia de control de detención o posiblemente ampliación de la detención en contra de esta joven mujer que sería una estudiante de una casa de estudios superiores y que a través de su red social amenazó con, groserías en contra del presidente José Antonio Kast, que ayer, recordamos, estuvo de visita en Talca para estar llevando a cabo una serie de actividades en la cárcel Laguna, en el sector de Panguilemo, y otras actividades con autoridades del gobierno central y también local en la delegación presidencial. En este contexto y en medio de la visita, esta joven habría sacado alguna fotografía del mandatario y posteriormente habría amenazado que, entre comillas, mantenía un arma de fuego, a la expresión que tenía un arma y le iba a matar al presidente. Estas son amenazas en el contexto de redes sociales y fue detectado por, en este caso, el cibercrimen, una alerta internacional, ya que estamos hablando de un presidente de la República, y se le ordenó. El cibercrimen de la Policía de Investigaciones logró establecer que se trataba de una mujer con domicilio en Talca. Se ordenó a la Vicrim de la Policía de Investigaciones, se ubicó el domicilio y se detuvo por amenazas seguramente simples en el contexto de redes sociales. No hay flagrancia, por lo cual lo más probable es que quede en libertad con alguna medida cautelar en no acercarse al presidente de la República. Así es que cualquier amenaza hoy día es penado por ley, más aún en las redes sociales. Pensó que seguramente no la iban a revisar, sino, sin embargo, al ser un mandatario se activó una alerta internacional y lo trabajó la cibercrimen de la Policía de Investigaciones y la Vicrim procedió a su detención. No se realizaba, había bastante expectación periodística. Está la imagen a través de nuestro departamento de prensa en linamaule.cl. Y hace poco rato, un accidente de tránsito en calle 6 Oriente con 3 Sur dejó a una persona lesionada por atropello, que molestó a personal del SAMU del Hospital Regional de Talca. Ayer se registraron varios hechos del ámbito policial. Este extraño asalto de falsos carabineros que robaron un camión que transportaba algunos implementos de montaña. Recordad que es un extraño caso, puesto que las víctimas, un conductor y el pioneta, denunciaron en Curicó que habían sido asaltados por a banda de delincuentes que seguramente se disfrazaron de carabineros utilizando un carro policial con los distintivos policiales. Sin embargo, esto no está logrado acreditado, ya que se verificaron cámaras de seguridad y está trabajando personal de la Biro de la Policía de Investigaciones de la ciudad de Curicó. Se habrían robado los eventuales faltos carabineros más de un poco menos de $1,000,000, pero no se logra establecer que sean faltos carabineros, ya que ese testimonio lo entregan ellos y por las características del vehículo no coincide con ser un vehículo institucional, vale decir, nombró otra, un Hyundai, considerando que sí, ellos tienen un Dodge, vale decir, de alta resolución estos vehículos policiales, por lo cual no encaja un poco en la denuncia que hacen estas personas, no descartándose de un presunto autorrobo, pero eso tiene que ser establecido o simplemente alguna banda que protagonizó este robo y que se llevó solamente el dinero y curiosamente no las pertenencias que estaban destinadas a empresas en Ñuble y también región del Biobío. Así que son noticias en desarrollo respecto a estos hechos policiales que marcan la pauta de las últimas horas, Alejandro. Roberto Ramos Vega, tengan ambos un buen fin de semana por mi parte. Vamos a estar fuera de la ciudad y nos reencontramos el próximo lunes. Buenas tardes.
1: Muy bien, que le vaya muy bien. Muchas gracias, Miguel García, con la información desde una de nuestras unidades móviles. En Río Claro y Molina finaliza el hub itinerante Vincula Maule 2026. Con actividades en las comunas de Río Claro y Molina terminó el cuarto recorrido. Esta es una iniciativa impulsada por la Universidad Católica del Maule con la colaboración de la Corporación Regional de Desarrollo Productivo, que tiene como objetivo fortalecer las capacidades de emprendedores de distintos puntos de la región. En la etapa final, el recorrido estuvo marcado por el desarrollo del Taller 4 de Comercio Digital, instancia que permitió a los participantes adquirir conocimientos y herramientas para incorporar nuevas alternativas de comercialización y potenciar sus negocios a través de plataformas digitales. Las jornadas incluyeron una primera etapa teórica donde se abordaron conceptos asociados al comercio digital, además de las ventajas y desventajas de recibir pagos mediante transferencias y la creación de link de pagos a través de Mercado Pago. Luego los conocimientos fueron llevados a la práctica, permitiendo a los emprendedores conocer el funcionamiento y creación de perfiles en WhatsApp, junto con el uso de Marketplace de Facebook como vitrina para ofrecer sus productos y servicios. Las 13 horas 44 minutos, hacemos una breve pausa comercial y ya retornamos con más informaciones.
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1: Muy bien, amigas, amigos auditores, ya estamos de regreso con las noticias. Son las 13 horas con 45 minutos a través de las ondas de Radios Mágica y Amiga en horario de 7:30, 13:30 horas y a las 21 horas, 9 de la noche, un completo resumen informativo cada día de lunes a viernes. En la unidad de fomento, hoy 40.851 pesos, la unidad tributaria mensual de este mes de agosto de 71.649 pesos. Vamos con más informaciones. Se llevó a cabo una jornada de capacitación sobre el subsidio a la contratación, instancia de postulación ejecutada por CENSE y que busca informar sobre las postulaciones a esta iniciativa liderada por el gobierno en el contexto de las altas tasas de desempleo en el país. La actividad permitió entregar información y orientar a empresas y representantes del sector productivo agrícola respecto de este beneficio que fomenta directamente la contratación de nuevos trabajadores por un periodo de 4 meses, con especial énfasis y apoyo cuando se trata de la incorporación de trabajadoras mujeres, financiando un 60% del ingreso mínimo mensual. En la oportunidad se destacó que la región del Maule se posiciona segunda a nivel nacional en postulaciones a este beneficio estatal, lo que refleja el interés de las empresas locales para acceder a estos instrumentos de apoyo a la contratación. 13 horas 47 minutos, vamos al departamento de prensa a esta hora con el periodista Ricardo Jara.
5: ¿Cómo está, don Alejandro Aguilera? Muchas gracias. Le contamos noticias importantes porque fiscalización contra la pesca ilegal deja 245 kilos de productos incautados en nuestra región del Maule. Un amplio despliegue de Serenapesca Maule y Carabineros de Chile permitió incautar 245 kilos de recursos hidrobiológicos durante una serie de controles carreteros realizados en distintos puntos de la región del Maule. Los procedimientos se concentraron en Chanco, Cauquenes y Las Lomas, y también de Las Tortillas, donde los equipos fiscalizadores detectaron el traslado de productos del mar que no contaban con la correspondiente acreditación de origen legal. En el sector Margarita, en Chanco, los funcionarios encontraron un vehículo que transportaba un total de 54.3 kilos de congrio colorado y 35.5 kilos de congrio negro, especies que no contaban con la documentación exigida por la normativa. Posteriormente, en Cauquenes, los controles permitieron detectar 57 kilos de jurel, 25,2 kilos de merluza común, 13,2 kilos de canque, 2.6 kilos de andigo de sierra, 2.3 kilos de pinzas de jaiba y 2 kilos de bonito, todos sin acreditación de origen legal. Finalmente, en Lomas de las Tortillas, los fiscalizadores encontraron otros 50,1 kilos de merluza común y 3 kilos de filete de atún, que tampoco contaban con la documentación correspondiente. Todos estos procedimientos en la pesca incautó en base a los recursos y cursó también las respectivas citaciones a los responsables por las infracciones detectadas. La autoridad agregó que estos operativos permiten combatir la pesca ilegal, resguardar a quienes cumplen con las disposiciones vigentes y atribuir así la sustentabilidad de los recursos marinos, y siempre que se haga de la forma 100% legal. Para Noticias en Línea, informó Ricardo Jara Herrera.
1: Muy bien, muchas gracias, Ricardo. Las 13 horas con 49 minutos. Municipalidad de San Clemente aborda problemática de loteos irregulares y sus efectos en las comunidades rurales. El alcalde de San Clemente, Juan Rojas Vergara, junto a parte del Consejo Municipal y equipos municipales, sostuvo una reunión con dirigentes de juntas de vecinos rurales para conocer directamente las principales dificultades que enfrentan las comunidades y avanzar en acciones que permitan abordar una de las problemáticas que más preocupa en el territorio: la proliferación de loteos irregulares. San Clemente posee un extenso territorio rural donde se distribuye una importante cantidad de familias y comunidades. En este contexto, la Municipalidad de San Clemente ha puesto especial atención en la situación de los loteos y subdivisiones de terreno que no cuentan con las condiciones de regularización necesarias debido a las dificultades que esta situación genera tanto para las familias como para la entrega de servicios y apoyos públicos. Durante la reunión, los dirigentes plantearon las distintas realidades que viven en sus sectores, destacando que la adquisición de terrenos provenientes de loteos irregulares puede generar posteriormente serias dificultades para la familia, especialmente cuando estos predios no cuentan con una adecuada urbanización, acceso garantizado a servicios básicos, caminos habilitados u otras condiciones necesarias para su habitabilidad. Las 13 horas con 50 minutos. Estamos revisando el quehacer noticioso de Talca y la región del Maule. El nuevo campus Santa Mónica será inaugurado por la Universidad Católica del Maule en la ciudad de Curicó. Una obra que no solo permitirá ampliar y modernizar sus espacios universitarios, sino que también proyectar a la institución como un actor relevante en el desarrollo urbano y social de Curicó. El proyecto es expresión de una gestión planificada y responsable que permitió concretar una inversión de gran magnitud, manteniendo la solidez y los equilibrios institucionales. Es una inversión en nuevas capacidades institucionales que permitirán fortalecer la calidad de la docencia, ampliar los espacios de aprendizaje, mejorar las experiencias universitarias y responder a los nuevos desafíos de la educación superior. El Campus Santa Mónica permite a la universidad alinear sus inversiones con su proyecto educativo, su desarrollo futuro y las necesidades del territorio, reafirmando su compromiso con el desarrollo académico, la formación integral y el progreso de la región del Maule. Las 13 horas con 51 minutos. Informe de producción de vinos 2026 del SAC muestra un aumento del 13.2% en la producción de vino a granel. La producción nacional de vinos a granel aumentó un 13.2% durante este año 2026, según un informe de la producción de vinos 2026 presentada por el Servicio Agrícola y Ganadero SAC. De acuerdo con el documento, la producción, excluido el vino destinado a pisco, alcanzó los 949 millones de litros, frente a los 833 millones de litros registrados en el año 2025. Este informe se construye gracias a la información que entregan los propios productores a través de sus declaraciones juradas de producción. Para ello, el SAC dispone de una plataforma electrónica que facilita este proceso y permite además que las personas usuarias puedan revisar y corregir sus antecedentes cuando sea necesario. De esta forma, aseguramos información confiable y de calidad para el sector, señaló el director nacional del SAC, Domingo Rojas Felipe. Las mayores producciones de vino se concentran en este orden, en las regiones del Maule, de O'Higgins, de Coquimbo y Metropolitana, las que en conjunto representan el 96.9% del total nacional. La variedad con denominación de origen que registran los mayores volumen son Cabernet Sauvignon, alcanza un 27.5% de la producción total de estos vinos, Sauvignon Blanc con un 17.6%, Merlot con un 12.2%, Chardonnay con un 11.6%, Carmener con un 7.8% y la variedad Pedro Jiménez con un 4.7%. ¿Qué le parece? ¿Ah? Como para hacer un brindis a esta hora. Las 13 horas 53 minutos. El Teatro Regional del Maule dio por finalizada una nueva edición de Recreos Musicales, iniciativa enmarcada en el programa Teatro Educa, que durante el primer semestre y el mes de agosto recorrió distintos establecimientos educacionales de la región, acercando el trabajo de la Orquesta Clásica del Maule a niños y jóvenes. El cierre del ciclo se realizó con tres nuevas intervenciones en la Escuela Cooperativa El Ircay, el Liceo Carlos Condel y el Liceo El Sauce, actividades que permitieron a la comunidad escolar conocer de cerca el trabajo de la orquesta y vivir una experiencia distinta dentro de su jornada habitual. Durante todo el año, Recreos Musicales llegó a más de 1.800 estudiantes y 200 docentes de la región, quienes tuvieron la oportunidad de presenciar las intervenciones artísticas desarrolladas por ensambles de la Orquesta Clásica del Maule. En esta última etapa participó el trío de percusión integrado por Sebastián Vargas, Gibson Reyes y Lucas Tapia, quienes presentaron un repertorio pensado para que los propios estudiantes pudieran escuchar, tocar los instrumentos y ser parte activa de la presentación. Ariel Amigo Vidal, secretario ejecutivo del Tran Regional del Maule, destacó el valor de este tipo de instancias tanto para el teatro como para los estudiantes. Muy bien, ayer se inauguró, ¿no es cierto?, el complejo penitenciario de Talca con la presencia del presidente de la República, José Antonio Katz. Para conversar de este tema, ya estamos con él, estamos con el senador Cristian Vial. ¿Cómo está, senador? Gusto de saludarlo. Muy buenas tardes, bienvenido. ¿Qué nos cuenta respecto a esta inauguración, ¿no es cierto?, que ha sido noticia en todo el país?
6: Sí, buenas tardes, gusto de saludarlo y gracias por la invitación. Encantado. Venimos saliendo aquí de la cuenta pública en Sagrada Familia, Ministerio de Hacienda. La cuenta pública del ministro de Hacienda, así que...
1: Perfecto.
6: En otro tema.
1: Senador, ¿usted estuvo presente ayer en la inauguración de este complejo penitenciario?
6: Sí, claro. Estuvimos ayer en La Laguna con el presidente de la República, como usted adelantaba, con los ministros también ahí, Seguridad Pública, del Interior y Justicia.
1: ¿Cómo no?
6: Mire, una señal, yo creo, política importante a la ciudadanía de la determinación que tiene este gobierno de hacer frente a la gran amenaza que tenemos, que a lo que nos preocupa, que es el crimen organizado y todas sus dimensiones. Yo creo que la ciudadanía así lo siente, así lo recibe. Y bueno, se asocia también a los números de Seguridad Pública, que ya estamos advirtiendo, aunque queda mucho trabajo por hacer, pero hay varios indicadores, hay varias métricas que están indicando que la seguridad estaría mejorando. Perfecto. Pero aunque hay mucho por hacer, eso es importante decírselo a la ciudadanía, esto recién comienza.
1: ¿Ya ingresó al Congreso el proyecto de la reforma constitucional pro seguridad en el marco de la agenda contra el crimen organizado, senador?
6: No ha ingresado. ¿No? Parece que el gobierno tiene estimado la próxima semana hacer eso. Entonces, perfecto, todo lo que hemos escuchado es un debate prelegislativo antes de su ingreso, que ha sido muy virtuoso, entiendo yo, porque ya preliminarmente se informa a la ciudadanía, la opinión pública puede dar su opinión y comienza a tener posiciones en esto que yo creo que va a generar mucho consenso, porque le hace mucho sentido a los chilenos el combatir al crimen organizado. Entonces, yo creo que esto vamos a ver un amplio consenso en esto.
1: Perfecto. Bueno, diputado, senador, desgraciadamente nos ha sorprendido el tiempo. Este es un tema bastante interesante. Ya tendremos la oportunidad nuevamente de retomarlo para que usted pueda compartir con nuestros gentiles auditores tema y otros.
6: Encantado, yo los mantengo informados de esto. Que nos vaya muy bien.
1: Igualmente, muchas gracias. Buen fin de semana. Ahí estaba también. El senador Cristian Vial conversando con nosotros respecto a esta temática. A las 13 horas 57 minutos, no se vaya que ya viene el gigante deportivo. Por nuestra parte, gracias, feliz fin de semana.
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7: Amiga Mágica, le indica la hora.
8: 13 horas, 57 minutos.
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12: 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Amiga Mágica, le indica la hora.
8: 13 horas, 59 minutos.
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14: ¿Qué tal? ¿Cómo les va? Sean todos ustedes muy bienvenidos y bienvenidas a esta la entrega informativa del Gigante por Amiga 1020M, Mágica 89.5 FM y también en todas sus plataformas en la www.gigantedeportivo.cl en esta edición central de hoy viernes 14 de agosto, sí, del año 2026 con Roberto Ramos en la sala de sonido, sala de edición Juan Carlos Cortés, en la producción y dirección don Víctor Díaz González. Se completa ayer la fecha número 20 de la Liga de Ascenso con 3 encuentros. Esto arrancó el día martes y fue victoria del visitante. Unión Española le ganó Deportes Puerto Montt por 1-0. En jornada de miércoles, Magallanes y Cobreloa empataron 2-2. En la Pintana, Recoleta superó a Rangers de Talca por 4-2. También Antofagasta y Santiago Wanderers empataron 0-0, mientras que San Marcos de Arica cayó ante San Felipe por la cuenta mínima. En jornada de jueves, ayer, San Luis de Quillota 1, Deportes Temuco 1, Iquique 4, Copiapó 0, y ganó el visitante. Curicó Unido 1, Santa Cruz 2 en el Bicentenario, en la Granja, minuto 87, marcó el gol Diego Arias, el artillero del equipo de Santa Cruz. Decía Juan Cristóbal Guarelo en la hora de Quincón, hubo apagón en Quillota y también el apagón llegó hasta Talca, pero él citaba el apagón de la ilusión, precisamente con aquella victoria del equipo de Santa Cruz por la cuenta de 2-1 sobre Curicó Unido. 1.809 espectadores ayer en la Granja. Abrió la cuenta, minuto 41 del primer tiempo, el Nico Barrios, el ex Curicó Unido para Santa Cruz. Lo empató Leandro Venegas de penal en minuto 57 y de los 87, ¿quién más que tú? Diego Arias, anotando el 2-1 definitivo. Se fue expulsado Lucas López en los 62 para Curicó Unido y sobre el minuto 90 y algo se fue expulsado 96 el Nico Fernández. Compartimos jornada de trabajo periodístico en la jornada de hoy viernes junto a nuestro colega amigo, el periodista Félix Ruiz. ¿Cómo te va, Félix? Estás amargado y estás frustrado, al igual que todos los hinchas rojinegros, ¿eh?
15: ¿Qué tal, Oscar?
14: Un masazo doble, uno el miércoles y otro anoche.
15: Tal como tú lo señalas, con ese triunfo inesperado de Santa Cruz, porque yo hablaba con algunos hinchas de Curicó, algunos ex compañeros, y les decía, ya, pues saque la tarea adelante, ni para eso sirven los curicanos de poder vencer a uno de los equipos más discretos como es Santa Cruz y lo gana finalmente ahí en la Granja.
14: Alguna vez tenía que ganar Santa Cruz.
15: Y con eso amplía su ventaja el cuadro santacruzano. Así que es totalmente difícil, complejo el escenario, el contexto que tiene Rangers de Talca, pero mientras esté la posibilidad matemática, es lo que hablan, el discurso de la boca para afuera del plantel, del cuerpo técnico, de los dirigentes, de todo. Pero al final hay que asumir responsabilidad, ya está bueno de patearla para el lado o seguir diciendo que la próxima fecha y el equipo no gana. Acá hay que ver el presente y eso indica que hoy Rangers sigue siendo el último y son 10 los puntos que separan con Santa Cruz. Así que vamos a comentar todo lo que ya estamos anticipando, lo que viene, la probable oncena que viene preparando el técnico el Hueso Basay, las reuniones que existieron durante esta jornada, así que eso y más, todas las novedades, las papitas, lo último al estilo del Gigante.
14: Y lo tendremos en la voz del periodista Félix Ruiz. 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Cobreloa sigue siendo líder con 35 puntos. Segundo, Santiago Wander con 34. Tercero, Antofagasta con 30. San Marcos de Arica tiene 30. Y Deportes Puerto Montt también tiene 30 unidades. Más atrás, San Luis de Quillota y Magallanes, el rival que nos visita mañana con 29. ¿Y tienes una deuda y tienes miedo que te embarque? 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La parte baja, último Rangers 6, 15 Santa Cruz 16, a 10 puntos de distancia. Prácticamente ahí entre los dos, porque ya San Felipe tiene 20, Curicó Unido tiene 20, aunque pueden restarle 3 y bajaría a 17. Iquique 21, la parte baja de la tabla. Ganó Iquique 4-0 a Copiapó. 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Alguien por ahí podría decir, ya es tarde. Y fíjate que hay una aura especial, no es la misma aura que había en los partidos anteriores, después de estos dos mazazos que han recibido Rangers en los últimos días, en su derrota frente a Recoleta por 4-2, y en la victoria de anoche de Santa Cruz. Queda a 10 puntos el equipo de Santa Cruz. Te decía, puede ser tarde, porque en una de esas Rangers gana mañana, pero bueno, ya la cosa era, no era el momento, ya pasaron 2-3 oportunidades claras de haber acortado la distancia, estar mucho más cerca del equipo de Santa Cruz. Es como cuando los jugadores marcan goles, no es lo mismo marcar el 1-0 que marcar un 4-5-0. Eso un poco te quiero graficar. No sé, cuesta también venderle optimismo a la gente o transmitirle, la confianza, la fe. Cuesta. Porque ya no es el mismo contexto, ya Rangers ha quedado muy diezmado y prácticamente sentenciado su descenso a la segunda división. Alguien podría decir también o titular una muerte silenciosa que se va a ir dando y prolongando en el tiempo, Félix.
15: Sí, es un momento complicado y de hecho ahora le toca comenzar con esta fecha 21 a Rangers de Talca ante un Magallanes que viene ahí con la moral por las nubes, que ha ido mejorando. En tanto este Rangers de Talca que no ha encontrado la vuelta y ahora el técnico Ivo Basay va a tener una nueva oportunidad. ¿Por qué lo digo? Porque el estratega, el Hueso, tuvo primero una reunión este día jueves solo con Fabián Marzuca, con el gerente deportivo. La clásica conversación, diálogo tras cada uno de los encuentros, donde ahí, en teoría, está la autocrítica del técnico, lo que se hizo bien, lo que se hizo mal. Pero existió una reunión durante este día viernes, muy temprano, a eso de las 8 y algo de esta mañana, donde el Hueso Basay se sentó frente ahí al computador, me imagino, porque fue de forma virtual, esta conversación con el director. Ahí me imagino que conversó el tema de la continuidad, comentado esto de los cambios, hablaron todo lo creo, yo creo, el tema deportivo, el momento actual de este Ranger de Talca. Lo claro es que el Hueso continúa con la confianza de los propietarios hasta el partido con Magallanes. De ahí hay que ir viendo, yo creo, partido a partido, porque hasta ahora el técnico Basay, en 6 presentaciones, 3 empates y la misma cantidad de caídas, no ha ganado.
14: Y 3 goles a favor y 8 en contra, ha sacado 3 de 18 puntos, tiene un 16% de rendimiento, de local tiene 2 de 9 puntos y de visita tiene 1 de 9.
15: Así que se le acaba el margen a Ivo Basay, así que mañana se juega la vida.
14: Lo trajeron para puntuar y no ha puntuado el equipo.
15: Por eso, ya tiene que ganar y si no gana...
14: Le trajeron todo lo que pidió en términos de fichajes... Y no ha rendido.
15: Y más de la cuenta, si al final uno saca cuenta y son 5 jugadores, bueno, contando la lesión de Gamonal, sí. Pero el plantel tiene varias alternativas nuevas y no ha sido capaz de poder sacar adelante. De aquí hay que ganar.
14: Y
15: no
14: insistiendo.
15: Importa mejorar desde lo futbolístico.
14: Sí, sigo insistiendo, puede ser tarde, porque ya te sacó 10 puntos el equipo Santa Cruz, lo que prácticamente ya es una sentencia en el descenso. Solo lo matemático mantiene a Ranger con vida. 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Va a dirigir Francisco Soriano Bascur, Alan Sandoval, primer asistente, segundo Cristian Espíndola, cuarto árbitro Francisco Gilaber. A cargo del VAR va a estar Reineiro Alvarado, asistente del VAR va a estar don Sergio Lagos. A Rengel ha dirigido Soriano en esta temporada 2 partidos, en la fecha 5, Rangers 2, Recoleta 4 en Talca, y en la fecha 8, Rangers 1, Unión Española 1 en Talca. A Magallanes le dirigió la fecha 12, Magallanes 3, Recoleta 2, son los números de Francisco Soriano que va a dirigir el compromiso de mañana. Fuimos en algún momento a un partido acá al Bicentenario de Buenasocas Bernales a enfrentar a Santa Cruz, con la tarea de recortar de 6-3 puntos. No se hizo la tarea. Fuimos a un partido contra Deportes Copiapó donde había la opción de acortar ventaja respecto a Santa Cruz porque Santa Cruz había perdido frente al equipo de Cobreloa en la altura de Calama. Se empató, no se hizo la tarea. Asistimos el domingo pasado al partido frente a Curicó Unido con la idea de recortar, de quedar a 5 puntos de Santa Cruz que había empatado, ¿no es cierto?, de local frente al conjunto de Deportes Puerto Montt. No se hizo la tarea, empatamos. Ahora vamos a ir mañana a qué, a ganar el partido, a quedar a 7, a quedar a 10, a quedar a 8, sigo insistiendo, puede ser tarde, ya como que la vieja pasó, dice el adagio Roberto y Félix, ¿no es cierto?
15: Sí, el atajo popular. Y este deporte en Santa Cruz, que ahora va a ser local ante San Luis de Quillota.
16: El lunes.
15: Sí, 17 de agosto a las 18 horas.
16: Y después van los dos de visita, dos partidos en línea.
15: Así que, bueno, pero ya está bueno, creo, Oscar.
16: Es tarde, creo
15: yo. Y de comenzar a seguir diciendo de preocuparnos de Santa Cruz, si no somos capaces ni siquiera de ganar ni un solo partido.
16: ¿Y alguna vez iba a ganar Santa Cruz?
15: Y la irregularidad que muestra este equipo, porque habíamos destacado la zona defensiva, vas acá a la capital del país y te comes cuatro ante Recoleta.
16: Sí, dos triunfos que tuvieron olor a salvación en esta fecha. El de San Felipe en Iquique.
15: Sí.
16: En Arica,
15: no.
16: Sí, da un paso gigantesco para asegurar la permanencia.
15: Claro.
16: Y el de Santa Cruz anoche en La Granja también da un paso importante. Le saca
15: Lubera, te iba a decir, Lubera sí. Estaba feliz ahí, escuchaba una conferencia de prensa, el estratega del elenco sanfelipeño ahora.
16: Así que son dos pasos importantísimos. Mañana se viene Magallanes, el equipo que dirige técnicamente el sueco Miguel Ponce, que hace tres partidos está invicto, con dos triunfos y un empate. Viene de empatar frente a Cobreloa 2-2 en San Bernardo. Dio vuelta un partido en Temuco, que lo perdía por 3-1, lo terminó ganando por 4-3. Y en la primera rueda le ganó en San Bernardo Rangers por la cuenta de 3-2. 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Se viene el partido del día entonces de mañana sábado a las 15 horas en el Bicentenario en Azócar Bernales, el partido entre Rangers y Magallanes. También mañana sábado a las 20 horas en Santa Laura, Unión Española San Marco de Arica, será arbitraje de Manuel Vergara. 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Y el domingo 12:30, Santiago Wander Puerto Montt, 15 horas San Felipe Cobreloa, 20 horas Iquique Antofagasta. El lunes a las 18, ya lo decía Félix, Santa Cruz con San Luis, Copiapó con Curicunido a las 6 y a las 20:30 Temuco con Recoleta. Vamos al muro y nos vamos a ir a la pausa en el Gigante.
15: El séptimo Magallanes, el elenco carabelero, sí. Está ahí en posición aún de postemporada, es decir, ahí está tranquilo, nervioso Miguel Ponce, el chueco que estuvo acá en Rangers de Talca. Así que esperemos que, bueno, Rangers en algún momento pueda obtener esa primera victoria del campeonato en condición de local, aunque ya creo que la suerte está más que sentenciada.
16: Sigo insistiendo, puede ser tarde. Sí. Ya, hacemos el Gigante a través de Amiga y Mágica en esta jornada de día viernes 14 de agosto del año 2026, junto a Roberto Ramos en la sala de sonidos. Algo también de Magallanes tiene que ver con que el equipo albiceleste ha disputado 19 partidos en la temporada, ha ganado 8, ha empatado 5 y ha perdido 6. Ha hecho 33 goles y ha recibido 33. Tiene 29 de 57 puntos, su rendimiento es 50.8%. Tiene una baja obligada para el partido frente a Renger por lesión Rubén Farfán. Que salió resentido los primeros minutos del último partido frente al líder Cobreloa, don Félix.
15: Y nos vamos al tablón virtual, tal como nos decía Oscar, porque Rubén Tapia desde San Clemente nos dice: buenas tardes, qué semana la de Rangers, todo mal, eso tiene nombre y apellido. Patricio Alejandro Bueno nos manda saludo al pueblo rojinegro. Juan Carlos dice: hola Gigantes, con tristeza, rabia y mucha impotencia el día de hoy. Insisto que la gran maldición tiene nombre y apellido. Felipe Muñoz, RBRB, hola pueblo rojinegro. Solo pido ganar, todo el año esperando lo mismo. Solamente un milagro nos salva, pero hay que ser realistas. Cristian Bustos, ponga la pila a ustedes, dice. Nosotros los periodistas, ¿no? Hablen del dueño que es el único culpable junto a sus accionistas. Hemos dicho todo el año que hicieron, conformaron un mal plantel corto en posiciones que donde hay que tener varias alternativas, no las tienes. La zona del 6, el 10, un 9, varios 9, no tienes nada.
16: Picaverero, Bebero,
15: eso, no hay ninguno. Lo esperamos todo el año y no pasó nada. El saludo para Eduardo Merino, que siempre nos escucha y dice: crónica de una muerte anunciada.
16: Sí, señor.
15: La pesadilla es una realidad ya. Nos mataron.
16: Entró una agonía y eso que entras en agonía y que no sabes nunca cuándo va a ser el desenlace, pero va a ser un desenlace ya anticipado, ¿no?
15: Le agradecemos todos los mensajes. Vulca Lircay dice: ni por secretaría, como se buscaba, nos salvamos. Lo de Arica ya dijeron que no hay resta de puntos, así que hacer lo que nos toca nomás. Vamos, Rangers, es difícil. Así con es. Esta SA. Cristian Ramos, hola Gigante, una pregunta, ¿por qué la etiquetera no aparece sector preferencial? Vamos a hacer la consulta, así que vayan dejando sus mensajes, porque tenemos varios comentarios, pero los vamos a dar a conocer a la vuelta de la pausa.
16: 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Nos indica la hora en el Gigante, 14 horas con 17 minutos.
15: Luego la formación.
16: Ya volvemos con todas las papitas de Ringers.
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12: Esta fue la última formación que mandó a la cancha el sueco Miguel Ponce para el empate de local 2-2 frente a Cobreloa. Joaquín Muñoz en portería, Rubén Farfán, que era baja obligada, se lesionó en el primer tiempo, Claudio Meneses, Jeremía James, los centrales Hans Salinas por el sector izquierdo, en la mitad de la cancha Javier Quiroz, Cristóbal Jorquera, el Rangers, y Matías Osorio, Alessandro Toledo, Facundo Peraza, el goleador, y Felipe Yáñez en ofensiva. Hubo variantes en el minuto 20 del primer tiempo. Matías Vázquez reemplazó al lesionado Farfán, decidió el chueco tiene para 2 semanas, Bruno Luixi, los 46 por Quiroz, en los 77 Matías Fredes por Yáñez y Esteban Neira por Cristóbal Jorquera, y en los 66 Ignacio Serpa por el goleador Facundo Peiraza. Esas fueron las variantes que estableció el técnico Miguel el Chueco Ponce para el último partido que jugó el conjunto de Magallanes y que lo empató 2-2 frente al líder, frente al equipo de Cobreloa. 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La última de Rangers para contextualizar y escucharlo a usted, don Félix, respecto a cuáles serían las novedades para mañana. Campestini en portería, Vázquez, Cervetti, Rigazzi, Mora, Márquez, Rosas, Tomás Gómez, Damián González, Junior Arias e Ignacio Mesías.
13: Eso fue lo que utilizó el técnico Ivo Basay en el duelo pasado. Y uno ahí, tú revisamos en el 1-1 los nombres de Magallanes. Y no es un gran equipo, no. Es abordable. Imagínense.
12: Uno que cuando hacía los titulares, los fichajes de inicio de temporada, decía Magallanes, Santa Cruz, como que eran candidatos al descenso.
13: Y ahora Magallanes lo mira en la tabla y está séptimo. Sí. Séptimo con 29 y no grandes figuras.
12: Nos ha sacado 23 puntos de ventaja.
13: Imagínate, impresentable. Una es vergonzoso querosidad lo que ha hecho Rangers. Hay que ser realista. Ese es el tema, si no sacamos nada con estar vendiendo humo de que Ranger aquí, que allá, que tiene otra...

0: uno de los nombres que tiene contrato vigente en,
1: uno de los fiascos.
0: En Rangers, que tiene, sí, lejos, porque en delantera, yo no sé qué, en qué pensaron cuando tomaron las decisiones a la hora de escoger a los jugadores. Y para este partido, entonces, el técnico Bazai va o haría lo siguiente: dispondría del mismo equipo, es decir, con Campestrín en el arco, con Kevin Vázquez en la última línea, con Claudio Cervetti y Lautaro Rigassi, y con Agustín Mora por izquierda. Sigue ahí en esa posición, más retrasado, Iván Rosa junto a Alejandro Márquez, y un poquito más arriba, por banda, es el 4-4-2 el que prepara el técnico, con el Bala González por izquierda, con Tomás Gómez más cargado a la derecha, y arriba Junior Arias e Ignacio Mesías. Es lo que ha venido trabajando el técnico, el Hueso Ivo Basay.
2: Y será el partido número 20 de Rangers esta temporada. Digamos que ha disputado 19, ha empatado 6, ha perdido 3, ha hecho 14 goles, ha recibido 33, ha sacado 6 de 54 puntos, 57 puntos disputados en el equipo rojinegro. Entonces, sobrevivieron el otro día los que estaban a una tarjeta amarilla de ser suspendidos. El caso de Kevin Vázquez, que tiene 7, cumple con 8. Claudio Cervetti, que tiene 4. Agustín Mora, que tiene 4. Alonso Rodríguez tiene 4 cartulinas amarillas. Todos sobrevivieron de aquel último partido en Recoleta frente al equipo textilero que lo perdió Rangers por 4-2. Ya estoy con aquello. 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
0: Nos vamos al tablón virtual porque teníamos varios mensajes ahí pendientes, como de Sergio Antonio Torres y Nostroza. Un saludo para Sergiño. Más allá de que Rangers se salva por puntos o por otra situación, se aprenderá de esta mala experiencia. Este modelo de trabajo dentro y fuera de la cancha ya no resultó. Debe existir una reestructuración completa, no solo dentro de la cancha. Rubén Tapia dice: el primer paciente que no pasará agosto, aunque duela. Hay que ser realistas. Oscar Ignacio Méndez: si mañana arranca el pie, es preferible que el club se retire del campeonato. ¿Para qué seguir sufriendo? Luis Guti: ¿cuántos extranjeros pueden tener un equipo en la C? Oh, hay que empezar a preocuparse de eso. Hola, pueblo rojinegro, dice RBRB. Hay que tratar de mejorar como sea. José Javier Garrido Serpa: pero lo mismo hicieron con Recoleta, dijeron que toda la semana que Rangers siempre lo había ganado, llegó el fin de semana y ya sabemos lo que pasó. Así que el saludo para todos nuestros auditores, Oscar, que han ido dejando su mensaje. David Gómez dice: el 10 que tenemos hoy no aporta en nada. Trota todo el partido, es lento, no marca, no habilita, no hace nada. Hans Vega: Méndez va a estar listo cuando estemos descendidos. Dicen Roberto Arenas: ¿cuándo estará listo Juan Méndez? ¿Qué le queda? Rodrigo Araya: así como están jugando sin mojar la camiseta, seguro que pierden otra vez. Señalan en el tablón virtual.
2: Sí, mañana y este fin de semana se cumple el segundo tercio de la temporada de la Liga de Ascenso. Se van a disputar 20 partidos por cada uno de los equipos y son 30. Por lo tanto, ya se completa el segundo tercio y entra a tallar el último tercio de la temporada en la Liga de Ascenso. En la segunda división se va a jugar en la segunda fecha de la Liga de Ascenso. Aquí se está buscando un equipo que va a la primera B y seguramente ocupará el cupo de Rangers de Talca. A las 15 horas del sábado, Santiago City con Brujas de Salamanca. Domingo 15:30 con Connacional local contra Santino. A las 4 de la tarde del domingo, Linares con Provincial Osorno en Linares. Linares, Osorno y Santiago City tienen 3 puntos en la Liga del Ascenso. En el descenso, aquí se van a ir 2 equipos de estos 6 y de estos 7 y van a subir 2 de la tercera división A. El domingo a las 15 horas, General Velázquez, Provincial Ovalle, a las 4, Rengo Lota, y el lunes al mediodía, Santiago Morrín con Atlético Colina, equipo que está disputando la liguilla del descenso. 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

0: 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Van a quedar después de esta fecha, Félix, 10 partidos. Y la diferencia puede ser de 4. Así que ya podríamos ir por el 50%, fecha 25, si no se mejora, fecha 24, ya podría estar sentenciada la suerte desde lo matemático.
1: Qué mal lo que ha hecho Roberto Arena, dice, deben dejar en la banca a Damián González, traje como refuerzo a Calado y no ha jugado nada. La señora Cintia Cancino dice, ¿cómo se van a retirar del campeonato? Qué chiste más malo. José Castro dice, hola, buenas tardes, Ranger, comenzó a mover el escritorio con Arica y Puerto Montt, así sale algunos portales, dice, Ibasay hoy debería haberse ido, saludos, no, continúa, se le dio la confianza por un partido más, por lo menos, tiene que ganar o ganar contra Magallanes. Seba Ávila es más optimista, dice, hay que puro confiar, no tiren malas vibras. Don Mario Aravena, Ibasay no pudo sacar el equipo adelante, que siga un DT interino. El equipo de Don Mario Aravena, dice Campestrini, Acuña lo colocaría, ¿sabes qué?
0: Es raro que jueguen los mismos, ¿no?
1: Es que no tienen mucho, no tienen mucho más.
0: Ya por eso te habla un plantel cortísimo, entonces.
1: Corto.
0: Si perdiste, Acuña, te hicieron cuatro, cometiste errores que el mismo reveló en la...
1: Es que ¿a quién podrías colocar?
0: No, sí te entiendo, pero por eso digo...
1: No va a colocar a Garimoya, Diego Plaza.
0: Sí te entiendo, pero por eso te digo, tiene un plantel cortísimo. Porque si van a jugar los mismos, y viene del que te metieron cuatro... y cometiste errores, así escuché yo la conferencia de prensa al final del partido, él dijo que se habían cometido errores, entonces, ¿cuál es lo mismo? Bueno,
1: sí, pero al final lo que diga da igual, va a ser
0: más de lo
1: final,
0: mismo, entonces, ¿cómo hizo
1: es más de lo mismo, y al final de la boca para afuera, porque uno le pregunta algo y al final qué esto, qué lo otro. Así que el saludo para todos los que a esta hora están escuchando. César Ruiz González, esto parece una verdadera pesadilla. Alejandro Chamorro, ¿cómo estás, Coterráneo? Nos mandan muchos saludos. Humberto Rivero dice, los rangrinos de cartón son los que tiran malas vibras. Así que muchos, muchos mensajes que ya luego los seguimos leyendo. Dejen su testimonio, ¿cómo le irá Rangers a este partido con Magallanes? ¿Qué le ha parecido todo lo que ha ocurrido ya? Mil cuestiones este año.
0: 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Nos indica la hora en Gigante, 14 horas con 40 minutos.
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6: Francisco Soriano ha dirigido 12 partidos en la Liga de Ascenso, 6 han sido victorias locales, 3 empates y 3 triunfos visitantes. Ya le decía, dirigió Rangers 2, Recoleta 4, Rangers 1, la Unión Española 1, y a Magallanes le dirigió la fecha 12, victoria 3-2 sobre el equipo de Deportes Recoleta. Esos son los números de el señor Francisco Soriano, que va a impartir justicia mañana sábado en el Bicentenario Iván Azócar Bernales, el partido entre Rangers y Magallanes, con un aforo autorizado de 8.000 espectadores. 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Don Félix.
7: Sí, en esta previa lo que va a ser el partido. Pasó rápido esta semana, una semana distinta.
6: Hubo 3 partidos, el domingo con Curicó Unido, el día miércoles con Recoleta, mañana sábado contra el equipo de Magallanes, y será semana corta porque se va a jugar el próximo día viernes en la puerta norte del país contra San Marcos de Arica.
7: Sí, va a ser difícil esa salida, pero creo que hay que apuntar primero a este duelo con Magallanes, sí, donde el técnico no tiene mucho donde elegir, donde poder variar el esquema o de nombres para lo que va a ser este duelo. Así que mantendría lo mismo. ¿Por qué? Porque en defensa, por ejemplo, a Sebastián Acuña lo está utilizando como volante, no lo está utilizando en la última línea. Por ahora, Carlos.
6: Curioso también eso, porque el volante de contención titular venía siendo Alonso Rodríguez y se quedó sin minutos Alonso Rodríguez y optó por Sebastián Acuña.
7: Raro los cambios. Sí, claro. Todas las variantes, el hecho de José Navarrete que haya ingresado siendo que necesitaba poder ofensivo. El mismo José Navarrete, no creo que sea el llamado a ser el titular. Kevin Vázquez ha hecho un buen campeonato, entonces por eso es difícil ir viendo en la banca quién te podría servir. De hecho, en la transmisión, ahí miramos, veíamos los nombres y es poquito lo que tiene. Diego Plaza, sí, no entró enchufado, Navarrete no entró enchufado, Gary Moya ya sabemos, Sebastián Silva, Matías Cortés. Es lo que tiene Rangers, sí, no hay más.
6: El partido contra San Marcos de Arica se va a jugar el próximo viernes. Viernes 21 de agosto a las 20:30. Y después el sábado 29 de agosto a las 5:30 se va a jugar en la cancha de Santa Laura contra la Unión Española. Recién Rangers va a volver al fiscal de Talca el viernes 4 de septiembre. Y habrá pasado agosto, 18 horas, el partido contra Deportes Temuco. Fíjate que Unión Española y San Marcos van a jugar este sábado a las 20 horas en la cancha de Santa Laura. Y será ese enfrentamiento el de los dos próximos rivales del equipo rojinegro que dirige técnicamente Ivo Basay.
7: Y nos vamos al tablón virtual porque Francisco Ávila Berrío dice: vamos Rangers, tengo fe que saldremos de esta y traten de tirar vibras positivas, alentar este sábado que lo ganamos. Ya lo decía Oscar, 8.000 personas es el aforo que nos preguntaban y además la venta de entradas aún continúa. Bulka Lircay dice: cuando Rangers jugó con Videla frente a Santiago Wander no se vio mal, ojo, no lo defiendo, pero conoce bastante a los chicos y creo que haría más que el hueso Basay. José Maldonado dice: ¿qué culpa tiene Puerto Montt si lo han hecho todo mal este año, pagando sueldo millonario, Puerto Montt con 60 palos planilla? Ah, es que él hace como un ejemplo, ahí un paralelo entre Rangers y Deportes Puerto Montt. Saludos para él. Jesús Sancle: ¿cómo vas a poner a Acuña si es malísimo ese tronco? Bueno, pero él no va de... porque otro señor daba la titular a Acuña, don Humberto Riveros. RB dice: mañana a la hora del partido aparece lluvia, ojalá con eso despierten los jugadores. Ricardo RL: entienden y véanlo de otro ángulo, aquí el desafortunio se apoderó de Rangers, recuerden todo lo que fue años anteriores, es increíble la cantidad de situaciones negativas. Saludo para todos, Oscar. Muchos mensajes a esta hora de la tarde.
6: Apuntamos que hay fútbol de la tercera división también este fin de semana, el sábado a las 4 por la fecha 19, la tercera división A. Constitución Unido será local contra Municipal Puente Alto. Está noveno el equipo de Conte con 22 puntos a 6 de zona de liguilla, que llega hasta el quinto lugar con Lautaro, que tiene 28 unidades. Por la tercera B, el super líder fue destacado esta semana como el equipo de mejor rendimiento en el fútbol chileno de la tercera B zona sur. Buenos Aires de Barral va a enfrentar el día sábado a las 3:30 mañana en el Estadio El Morro en Talcahuano por la fecha 20 al equipo de Fernández Vial. otro de los
7: históricos. El cuadro del Almirante.
6: El equipo del Almirante. Fíjate que Mayek Unido es el líder de la tercera A, que podría subir a segunda división. Tiene 35 puntos. El segundo ascenso salió en la liguilla del segundo al quinto, que por ahora la jugaría en Quintero Unido, Naval, Comunal, Cabrero, Lautaro. Porque estos siete equipos que están jugando en la liguilla del descenso en segunda división, a saber, General Velázquez, Provincial Ovalle, Rengo, Lota, Santiago Morning, Atlético Colina... está Real San Joaquín también, o dos van a descender y va a subir uno de la segunda división a la primera B a ocupar ese cupo que dejará un equipo de la Liga de Ascenso. Lo que está luchando Santiago City, Brujas con National, está Trasandino, Linares, Provincial Osorno y Deportes Colchagua.
7: Para terminar de responderle a nuestros auditores, que son muy importantes para nosotros, don Jaime Patricio Pérez Zapata nos pregunta: ¿Navarrete es lateral o extremo? Es lateral. Pero increíblemente acá, en algunas ocasiones lo colocan como puntero.
6: Minuto 88, sufrió un golpe en la rodilla. ¿Tú decías que ya está recuperado?
7: Sí, ha ido evolucionando de buena
6: quedó
7: manera.
6: Quedó bastante resentido en aquella
7: incidencia. Durante la semana. Sí, estuvo entre algodones, pero ya está tiki-taka el jugador para
6: entre
7: poder...
6: algodones.
7: Sí, durante la semana. Luis Guti dice, y con 10.000 personas en la galería, siempre apoyando. Hay que poner jugadores en su puesto, dice don Jaime Pérez. Y don Juan Eduardo Peña Jaque dice, mañana a la hora del partido, lo de la lluvia, sí. Así que Alejandro Hernández, lo peor son los nuevos socios, habla de los nuevos directivos. Y ahora que Ranger baja a la segunda división, ¿qué va a pasar con Ranger de Talca? La gran duda, ¿cuál es el futuro de esta institución? Considerando que desde Ranger no existió una voz oficial. Los dueños no quieren hablar por ahora, así que a esperar. Esperemos que este día sábado ahí contra Magallanes ya alguien pueda... asumir y colocarle el pecho a las balas. Hay que asumir responsabilidades en este año para el olvido del Piucano.
6: Sí, digamos que en materia de goles a favor, el equipo de Rangers ha anotado 14, Magallanes ha hecho 33 en goles en contra. Rangers ha recibido 33 y Magallanes ha recibido 33. Curioso este dato, ¿eh? 33 a favor y 33 en contra en el equipo de Magallanes, y se ha distribuido bastante bien el gol en Magallanes. Hay 16 futbolistas que han marcado. La máxima expresión de goles, Facundo Peraza, el argentino que lleva 6 tantos en el equipo de Miguel El Chueco Ponce. Habrá cruce de técnico mañana en el Bicentenario, porque por el lado de Magallanes viene El Chueco Ponce, desvinculado de Rangers, y por el lado de Rangers está Ivo Basay, desvinculado de Magallanes.
7: Así que se van a enfrentar ahí en esta oportunidad, y dos ex grandes futbolistas y seleccionados chilenos, Miguel El Chueco Ponce y el lateral por izquierda, y el Hueso Basay como delantero, que fue goleador y que incluso estuvo en Boca Juniors, el Necaxa y otros equipos en el extranjero.
6: Ya lo dijo Félix Ruiz, Rangers va a mantener la misma formación hasta el momento, que viene de perder 4-2 frente a Deportes Recoleta. Magallanes tiene que encontrar reemplazante Rubén Farfán por el lado derecho, el reto con Joaquín Muñoz, con Claudio Meneses, Jeremías James, Hans Salinas, Javier Quiroz, Cristóbal Jorquera, Matías Osorio, Alessandro Toledo, Facundo Peraza y Felipe Yáñez. 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
5: En el Polideportivo del Gigante estamos con la noticia del básquetbol, sus dos últimos partidos por la fase regular del campeonato de clausura de la Liga Nacional de Baloncesto Liga 1, Conferencia Centro, disputará el Deportivo Español de Italca. Hoy viernes a las 20 horas, 8 de la noche, en el gimnasio El Sendir Sur, va a recibir a la U de Conce. Y el próximo domingo a las 7 y media será visitante contra el Colegio Los Leones de Quilpué. Consignando que Deportivo Español ya está condenado por ser último en la tabla del coeficiente de rendimiento acumulativa a jugar un playoff al mejor de 3 juegos para mantener la categoría, siempre y cuando no sea último en un mini torneo que van a animar 5 equipos que no logren avanzar al grupo de los 8 mejores en este el actual campeonato de clausura. Por tanto, no le interesan los resultados de los dos últimos duelos, sino que ir afinando el equipo porque tiene nuevo técnico. El quinteto del Quijote es Joao Tapia, quien ratifica en el Gigante que siempre estuvo dispuesto a apoyar, a entregar su granito de arena al Deportivo Español.
6: En la cual nos abrió las puertas en el año 2006. Hasta el 2015, entonces quería poder ayudar desde distintas veredas. Me tocó esta última semana que me integré, poder hacerlo en el juego con Católica, Colo Colo y estos dos juegos con Puente Alto. Y hoy, después de la renuncia del profesor Vera, me toca tomar el equipo, así que lo tomo con mucha altura de mira, sabiendo en la posición que estamos y que tenemos que enfocarnos sí o sí en el mini torneo que se viene con los 5 equipos que van a pelear por ese descenso. Entonces la idea siempre va a ser respetar la casa primeramente y posteriormente siempre ser competitivo.
5: Ahí en la palabra del técnico Joao Tapia, también el gran desafío es mantener la categoría, evitar el descenso a la Liga 2, responde el nuevo estratega de Español que debuta esta noche a las 20 en el Sendir Sur contra la U de Conce.
6: Sí, sin duda que la tarea y la misión que tenemos, o con la que llegué a integrarme al cuerpo técnico primeramente, fue esa. Poder primero haber estado peleándose esa posición de play-in. Bueno, lastimosamente con estos 4 encuentros ya no tenemos esa chance. Este fin de semana tenemos encuentros sumamente complejos para nosotros con los dos mejores equipos de nuestra zona. Entonces, sí o sí, hoy día el planteamiento y la idea es poder mantener la categoría, dejar a la institución en la posición en la que lo recibimos nosotros como jugadores que aceptamos el desafío de poder jugar y participar, y también como cuerpo técnico. Siempre es primordial eso, y sobre todo la institución como Español, 105 años ya de vida, una institución que ha estado permanentemente siempre compitiendo en los distintos escenarios de Liga Nacional o Di Mayor. Y también, ¿por qué no decirlo? De cierto modo, también somos una de las instituciones más ganadoras de esta Liga Nacional.
5: Con el debut de Joao Tapia en el banco, entonces, esta noche a las 20 horas en el gimnasio Sendir Sur, Español, Sendir Sur, no en el regional, Español va a enfrentar a la U de Conce. Junto a don Víctor Aventaño en la sala de sonidos, hasta acá llegamos a la entrega informativa del Gigante, 3 de la tarde con 16 minutos. Mañana, don Víctor, 1 y media de la tarde, ¿no es cierto? 13:30, desde exteriores, desde el Bicentenario, Iván Azócar Bernales, para el partido entre el equipo de Rangers y Magallanes. Será hasta entonces. Muchas gracias por su sintonía. Buenas tardes.
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1: 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Radio Mágica le indica la hora.
8: 3:19 p.m.
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1: 3:28 p.m.
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¿Cómo están, chiquillos? Buenos días, día viernes. Llegó el viernes. Soy Juan Pablo Benito Verdugo, en la sala máster del señor Juan Carlos Cortés Barría. Viernes 14 de agosto, luego hablamos de los truenos.

más 56 932 61 84 13. Ahí ustedes pueden enviar todos los mensajes que necesitan ahí. Si tienen alguna copucha, lo pueden hacer ahí sin ningún problema. Continuamos a esta hora en vivo a través de Mágica.

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1: 3:59 p.m.
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2: Con la implementación de un operativo denominado Cancerbero, se llevó a cabo el traslado de reos de alta peligrosidad de distintas unidades penales del país hacia el complejo penitenciario de Talca. En 7 buses provenientes de la cárcel de Santiago 1, se trasladó por tierra con custodia terrestre y aérea de carabineros a más de 200 internos, entre ellos 6 líderes de agrupaciones criminales. Otros traslados provenientes de las unidades penales de Cauquenes y de la cárcel ubicada en la Alameda de Talca. Esta actividad se llevó a cabo en el contexto de la visita que hizo a Talca el presidente de la República, José Antonio Katz.
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2: La nueva cárcel de Talca es la más moderna de Sudamérica. El recinto se ubica en el sector de Panguilemo y comenzó sus operaciones tras su inauguración en enero del año 2025. Con una superficie superior a 63.500 metros cuadrados, el complejo tiene capacidad para albergar hasta 2.320 internos. Las autoridades diseñaron el penal para separar a la población privada de libertad de acuerdo con su situación procesal, nivel de compromiso delictual, género y otras condiciones de seguridad. Para ello, La Laguna cuenta con 14 módulos de reclusión. Entre sus instalaciones destacaron los sectores destinados a máxima seguridad, que incorporan celdas individuales y locutorios que evitan el contacto físico entre los internos y sus visitantes.
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Hoy estamos de regreso. Oye, los truenos, ¿qué le parecieron anoche jueves? ¡Oh! Trueno, pencazo, ¿cómo sonaba, viejo? Sonaba muy, muy fuerte, de verdad, ¿ya? Así que eso es todo lo que ocurrió. Mucha suerte, ¿eh? Mucha suerte ahí a todos los que están... lo que les tienen temor, ¿eh? Qué genial. Te felicito, ya estoy escribiendo por acá, te felicito, ¿ya? Así que saludos ahí a todos los que están escribiendo. Oye, sí, lo de los truenos, viejo, tremendo, tremendo. Pero bueno, así es la historia. Estamos en directo, la naturaleza es así. La naturaleza es así y nos afronta estas cosas. Estamos en vivo, en Mágica.

Recuerden que pueden ustedes interactuar con nosotros al más 569-3261-8413. Ahí pueden ustedes interactuar, sí. Pueden, con nosotros pueden ustedes enviar mensajes, pueden saludar, pueden hablar, pueden decirnos que quieren programar alguna canción, pueden, en fin, lo que se les ocurra. Ahí ustedes pueden de inmediato participar con nosotros a través de Mágica en esta tarde, al estilo de JP, por supuesto, con esta tremenda, tremenda jornada. Somos en esta jornada, la tarde es Mágica.

Continuamos en esta jornada, en esta tarde, a través de Mágica 89.5. Chiquillos, ustedes pueden enviar mensajes más 569-3261-8413. Así que les enviamos ahí un tremendo, tremendo abrazo a todos ustedes también que están ahí con nosotros y que están enviando toda esta tremenda jornada de buena onda. Continuamos con la música, esto no para.

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Chiquillos, para todos ustedes, los que están participando, los que están llamando, más 569-3261-8413. Reitero, más 569-3261-8413. En Mágica, nos siguen escribiendo.

Más 56 932 61 84 13. Saludos para Sebastián Vargas. Cevita, abrazo para ti, Cevita. Señoras y señores, esto es Esta Tarde en Mágica 89.5.

más 569-3261-8413 para todos los que están conectados ahí en esta tarde. Saludos, música, ya volvemos.

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1: 4:59 p.m.
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2: Con actividades en las comunas de Río Claro y Molina terminó el cuarto recorrido del Hub itinerante Vincula Maule 2026. Esta es una iniciativa impulsada por la Universidad Católica del Maule con la colaboración de la Corporación Regional de Desarrollo Productivo, que tiene como objetivo fortalecer las capacidades de emprendedores de distintos puntos de la región. En la etapa final, el recorrido estuvo marcado por el desarrollo del Taller 4 Comercio Digital, instancia que permitió a los participantes adquirir conocimientos y herramientas para incorporar nuevas alternativas de comercialización y potenciar así sus negocios a través de plataformas digitales.
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2: El nuevo campus Santa Mónica será inaugurado por la Universidad Católica del Maule en la ciudad de Curicó. Una obra que no solo permitirá ampliar y modernizar sus espacios universitarios, sino que también proyectar a la institución como un actor relevante en el desarrollo urbano y social de esa ciudad. El proyecto es expresión de una gestión planificada y responsable que permitió concretar una inversión de gran magnitud, manteniendo la solidez y los equilibrios institucionales. Es una inversión en nuevas capacidades institucionales que permitirán fortalecer la calidad de la docencia, ampliar los espacios de aprendizaje, mejorar la experiencia universitaria y responder a los nuevos desafíos de la educación superior.
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precipitaciones se vienen, lo dijo Senapred, ya lo dijo el director Carlos Bernal, que se venían estas precipitaciones, así que obviamente que hay que estar muy muy pendiente, sobre todo lo que tiene que ver con las lluvias, que van a ser menores de intensidad, no van a ser así brutas como ustedes, así brutas que digamos, ¿no? Van a ser con poca intensidad. En este día viernes 14 de agosto del 2026 estamos en vivo en Mágica

Continuamos, ya estamos de regreso. Más 56 932 61 84. Ese es el WhatsApp para que ustedes puedan escribir, ¿ya? Reitero, más 56 932 61 84 13. En vivo, con música y por supuesto con informaciones.

Continuamos, chiquillos. Estamos de regreso. Más 569-3261-8413 para todos los que están conectados con nosotros ahí. Así que un abrazo tremendo para Felipe Benavides. Felipe, saludos para ti. Tremendos abrazos, Felipe. Grande. Gracias por estar escuchando Mágica ahí 89.5 al estilo de JP en esta tarde.

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1: 5:31 p.m.
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Ya estamos de regreso, Mágica, más 56 9 32 61 84 13, ahí para todos los que están participando y están enviando sus mensajes en esta tarde al estilo de JP.

0: más 56 932 61 84 13. Ahí ustedes pueden enviar todos los mensajes que necesitan ahí. Si tienen alguna copucha, lo pueden hacer ahí sin ningún problema. Continuamos a esta hora en vivo a través de Mágica.
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1: 6:00 p.m. en punto.
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2: Municipalidad de San Clemente aborda problemática de loteo irregulares y sus efectos en las comunidades rurales. El alcalde de San Clemente, Juan Rojas Vergara, junto a parte del Consejo Municipal y equipos municipales, sostuvo una reunión con dirigentes de juntas de vecinos rurales para conocer directamente las principales dificultades que enfrentan las comunidades y avanzar en acciones que permitan abordar una de las problemáticas que más preocupa en el territorio, la proliferación de loteos irregulares. San Clemente posee un extenso territorio rural donde se distribuye una importante cantidad de familias y comunidades. En este contexto, la Municipalidad de San Clemente ha puesto especial atención en la situación de los loteos y subdivisiones de terreno que no cuentan con las condiciones de regularización necesaria debido a las dificultades que esta situación genera tanto para la familia como para la entrega de servicios y apoyos públicos.
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2: La producción nacional de vinos a granel aumentó un 13.2% durante este año 2026, según el informe de la producción de vinos 2026 presentado por el Servicio Agrícola y Ganadero SAC. De acuerdo con el documento, la producción, excluido el vino destinado a pisco, alcanzó los 949 millones de litros frente a los 838 millones de litros registrados el año 2025. Este informe se construye gracias a la información que entregan los propios productores a través de sus declaraciones juradas de producción. Para ello, el SAC, Servicio Agrícola y Ganadero, dispone de una plataforma electrónica que facilita este proceso y permite además que las personas usuarias puedan revisar y corregir sus antecedentes cuando sea necesario.
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Recuerden que pueden ustedes interactuar con nosotros al más 569-3261-8413. Ahí pueden ustedes interactuar, sí. Pueden, con nosotros pueden ustedes enviar mensajes, pueden saludar, pueden hablar, pueden decirnos que quieren programar alguna canción, pueden, en fin, lo que se les ocurra, ahí ustedes pueden de inmediato participar con nosotros a través de Mágica en esta tarde, al estilo de JP, por supuesto, con esta tremenda, tremenda jornada. Somos en esta jornada, la tarde es mágica.

Continuamos en esta jornada, en esta tarde, a través de Mágica 89.5. Chiquillos, ustedes pueden enviar mensajes más 569-3261-8413. Así que les enviamos ahí un tremendo, tremendo abrazo a todos ustedes también que están ahí con nosotros y que están enviando toda esta tremenda jornada de buena onda. Continuamos con la música, esto no para.

Chiquillos, para todos ustedes, los que están participando, los que están llamando, más 569-3261-8413. Reitero, más 569-3261-8413. En Mágica, nos siguen escribiendo.

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1: 6:29 p.m.
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Más 56 932 61 84 13. Saludos para Sebastián Vargas. Evita, abrazo para ti, Evita. Señoras y señores, esto es En la Tarde, en Mágica 89.5.

Más 56 932 61 84 13 para todos los que están conectados ahí en esta tarde. Saludos, música, ya volvemos.

0: Y nos vamos, un abrazo tremendo para todos ustedes. Juan Carlos Cortés Barría y Juan Pablo Benito Verdugo. Les dice hasta el lunes a partir de las 15:30 horas. Oye, mañana sábado es feriado. ¡Qué bueno! Feriado mañana sábado, que les vaya muy bien. Chao, cuídense mucho.
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2: 6:58 PM. 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
2: Muy buenas tardes, saludos, saludos cordiales desde Radio Mágica. Estamos iniciando una nueva edición de la hora 19, edición de este día viernes, viernes 14 de agosto del año 2026. Espero que haya tenido un buen viernes. Deseo también que el fin de semana que estamos iniciando sea excelente para ustedes. Mañana es un día festivo, se conmemora la Asunción de la Virgen. Feliz fin de semana, le deseamos desde Mágica. 14 grados es la temperatura en este instante en Talca. Al ingresar a los estudios de Mágica había una llovizna aquí en el centro de Talca. Viernes 14 de agosto, el día de San Alfredo. Saludamos a quienes llevan ese nombre. También un saludo especial para quienes hoy, 14 de agosto, están celebrando el día de su cumpleaños. En nombre de Aliagro y Funeraria Pedro Moreno, le doy la bienvenida a esta edición de viernes, comienzo de un fin de semana, de la hora 19 en Mágica.

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1: Son las 19 horas y 9 minutos en Mágica.
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1: Cambio de ministro o de ministra hoy en La Moneda. El presidente designó a Francisco Riveros como nuevo ministro de Deportes tras la renuncia, entre comillas, de Natalia Ducco. El presidente de la República, José Antonio Kast, designó hoy al abogado Francisco Riveros como nuevo ministro del Deporte en la ceremonia de cambio de gabinete que tuvo lugar en el Salón Montbaras del Palacio de la Moneda. La instancia selló la salida de Natalia Ducco del cargo, quien se vio visiblemente afectada durante la ceremonia, repasando un pañuelo blanco por su rostro para secar sus lágrimas. En su alocución, Kast agradeció a la ex ministra por su compromiso, su lealtad y su trabajo incansable. Cabe destacar que la ex lanzadora salió del ministerio, salió de la cartera en medio de la polémica generada por la Contraloría debido al uso indebido del vehículo fiscal para un evento del pasado 23 de abril. Si bien la cartera argumentó que se trató de una reunión de trabajo, el Deportivo del diario La Tercera publicó el video que da cuenta que se trató de una festividad. ¿Sabe lo que decía la invitación para esta reunión de trabajo? Asado y karaoke. Mire usted, perdió su importante cargo de ministra de Estado, Natalia Ducco, por una tontera, realmente. Aunque venía arrastrando varias situaciones, entre ellas la negativa para que actuara allí BTS, que al final tuvieron que autorizar, y otras cositas que fueron dando vueltas por ahí en torno a Natalia Ducco, que le significó definitivamente su salida del gabinete del presidente Kast. Y también arrastró al subsecretario, que dicen las malas lenguas que él fue el que grabó ese video que anduvo dando vueltas por las redes sociales.

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1: Son las 19 horas y 16 minutos. Mantienen la emergencia preventiva entre Arica y Coquimbo. Un total de 625 personas permanecen aisladas y otras 191 se encuentran albergadas, producto del sistema frontal que afecta a la zona norte del país desde ayer, mientras autoridades mantienen la emergencia preventiva entre las regiones de Arica y Parinacota y Coquimbo. Según el último reporte del Servicio Nacional de Prevención y Respuesta ante Desastres, SENAPRED, se ha decidido mantener la emergencia preventiva entre las regiones de Arica y Parinacota y Coquimbo. En cuanto a afectación, el evento ha dejado 625 personas aisladas, de ellas 481 son de Alto del Carmen, en Atacama, 69 y 75, respectivamente las comunas de Vicuña y La Higuera. También hay registro de 191 albergados, todos en comunas de Atacama, 65 en Copiapó, 33 en Tierra Amarilla, 77 en Alto del Carmen y 16 en Diego de Almagro. Según cifras de la Superintendencia de Electricidad y Combustibles, a las 11 horas de hoy se mantenían 1.235 hogares sin luz en Arica, 3.059 en Tarapacá, 6.082 en Antofagasta, 1.118 en Atacama y 587 en Coquimbo. El Ministerio de Educación informó que se mantenía para hoy la suspensión preventiva de clases en los establecimientos educacionales de las comunas de Iquique, Alto Hospicio, sector de Caleta San Marcos, Chanavallía, Pisagua, en la región de Tarapacá, y en la comuna de Antofagasta, región de Antofagasta, y en toda la región de Atacama. Muy complicada la situación que ha generado este sistema frontal en el norte de Chile, sistema que estaba anunciado y que se realizó, se presentó tal como se esperaba. Menos mal que las autoridades se habían preparado para tratar de estar atentos con maquinaria, con ayuda para solucionar los problemas generados por este sistema frontal. Son las 19 con 19 minutos en Mágica. Feliz fin de semana, le deseamos.
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1: Para toda la región del Maule se anuncian precipitaciones el día de mañana, sábado 15 de agosto. Pronóstico entregado por la Dirección Meteorológica de Chile. Curicó, Romeral y Molina tendrá una temperatura mínima de 8 grados, una máxima de 13, con precipitaciones. Lo mismo en Talca, Linares y Parral, que tendrá una temperatura máxima de 12 grados con lluvia. Cauquienes, precipitaciones, 9 la mínima, 13 la máxima. Constitución, Peyúgue y Loca, Chanco y todo el litoral, 10 grados la temperatura mínima, 13 la máxima con lluvia. Chillán, 9 grados la mínima, 12 grados la máxima con precipitaciones, al igual que Concepción, que marcará una máxima de 13 grados. Rancagua, Rengo, San Fernando y toda la sexta región, 8 grados la mínima, 12 la máxima lluvia. Santiago, nuestra capital, tendrá una temperatura máxima de 13 grados con precipitaciones. Ese es el pronóstico para mañana sábado 15 de agosto.
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1: Faltan 29 minutos para las 20 horas. El presidente de Colombia plantea un plan Marshall para la reconstrucción de región más afectada por el terremoto. El sismo ocurrido el lunes ha dejado hasta la fecha 285 fallecidos y hay 379 desaparecidos. El presidente de Colombia, Abelardo de la Aspriela, afirmó hoy viernes que tiene en mente un proyecto semejante al Plan Marshall para ayudar al departamento de Chocó, uno de los más pobres del país y epicentro del terremoto de magnitud 7,4, que el lunes pasado causó una gran destrucción en varias partes del país. Yo quiero proponer un plan especial, un plan Marshall para Chocó. El Chocó ha sido abandonado a su suerte por el centralismo del poder, como si no existiera, y quiero darle, en la patria milagro, a este departamento de gente extraordinaria el lugar que se merece, dijo el presidente. De la Aspriela, enfrentando una reunión con periodistas, respondió varias preguntas. El Plan Marshall fue un millonario programa puesto en marcha por Estados Unidos para ayudar a los países de Europa Occidental tras la Segunda Guerra Mundial. De la Aspriela, que ya había visitado Quibdó el pasado martes para constatar los daños causados por el terremoto en el Chocó. El mandatario, que asumió el cargo hace solo una semana, ha tenido que hacer frente desde el tercer día de su mandato a los efectos de este terremoto, cuyo epicentro estuvo en San José del Palmar, un pueblo del Chocó que deja hasta la fecha, como ya lo dijimos, 285 muertos y 379 desaparecidos, que seguramente van a ir engrosando este número de personas fallecidas. Dijo el presidente que está trabajando 20 horas al día, y eso, dijo, me llena el corazón, quiero ayudar a la gente. Creo que en medio de toda esta tragedia aquí hay una oportunidad muy grande para el Chocó, dijo al hablar de la reconstrucción de esa región, la más afectada por el terremoto.
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1: Estamos a 20 minutos de las 20 horas. Quiero reiterar nuestro deseo de que tenga un excelente fin de semana. El cantante y autor Rod Stewart se sometió a una intervención cardíaca y debe cancelar varios conciertos de su gira de despedida. Me da mucha pena, dijo. En junio pasado, el cantante tuvo que recibir oxígeno durante un show en Utah, Estados Unidos. El cantante británico Rod Stewart, que tiene 81 años, se sometió a una intervención cardíaca que lo mantendrá al menos 4 semanas alejado de los escenarios, por lo que se vio obligado a cancelar varios conciertos de su gira de despedida One Last Time por Norteamérica. El artista estaba inmerso en la parte final de su gira por Estados Unidos y México, donde tiene programadas 3 actuaciones de aquí a 4 semanas. Stewart se sometió con éxito a una intervención rutinaria consistente en la implantación de un stent coronario, señala un mensaje publicado en su Instagram en la noche del martes pasado. Por consejo de sus médicos, se tomará las próximas 4 semanas para recuperarse, apunta. Desafortunadamente, esto significa que no será capaz de continuar con su gira, agrega el texto. En tanto, el representante de Stewart confirmó a Variety que los médicos están satisfechos con su recuperación y agregó que el artista ya retomó sus actividades diarias normales, pero que necesita recuperarse antes de volver a actuar en directo. Ya me siento mejor, dijo, y me estoy recuperando muy bien. Quiero agradecer a los médicos, enfermeras y a todos los que me han cuidado tan bien. Me da mucha pena perderme estos conciertos y lamento decepcionar a mis fans, pero espero volver pronto a los escenarios y disfrutar con todos ustedes, añadió el artista. Aquí está Rod Stewart.

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1: Faltan 13 minutos para las 20 horas. Ya estamos muy cerca del nuevo cambio de hora en nuestro país. En las próximas semanas se desarrollará el siguiente cambio de hora de este año, que finalizará con el actual horario de invierno y marcará el inicio de la configuración del horario de verano. Increíble cómo ha pasado este año. La fecha oficial ya fue comunicada y se encuentra establecida en el decreto 98, que detalla las siguientes modificaciones a aplicar en esta materia hasta 2029. ¿Cuándo es el cambio de hora? El próximo cambio de hora en gran parte de Chile es el sábado 5 de septiembre, falta menos de un mes, donde a las 23:59 se deberá adelantar el reloj en 60 minutos para pasar a la 1 de la mañana del día domingo 6 de septiembre. Por su parte, en Rapa Nui, en Isla Salas y Gómez, se realizará el cambio de hora desde las 22 a las 23 horas del sábado 5 de septiembre. En tanto, la normativa indica que el horario de verano se mantiene de forma indefinida en las regiones de Aysén y Magallanes. La próxima configuración de verano estará vigente hasta el sábado 3 de abril del próximo año, momento en que volverá al horario de invierno. Ya lo sabe, seguramente vamos a estar recordándolo. El sábado 5 de septiembre, cambio de hora al horario de verano, adelantando los relojes en 60 minutos.
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1: Faltan 4 minutos para las 20 horas. Fíjese que una adulta mayor murió tras ser mordida por perros en el Ñuble. Los canes son de propiedad de unos familiares que la víctima visitaba en Quirihue. La Fiscalía de Quirihue, región de Ñuble, investiga la muerte de una adulta mayor de 78 años que falleció la tarde de ayer. Su cuerpo presentaba múltiples heridas asociadas a mordeduras de perros. La víctima fue trasladada con escasos signos vitales hasta el hospital de la comuna, donde se constató su fallecimiento pese a las maniobras de reanimación. Con residencia en Santiago, fue atacada por 3 pastores alemanes en el antejardín de la casa de unos familiares que además son los dueños de estos perros. El caso quedó a cargo de la Brigada de Homicidios de la PDI por instrucción del Ministerio Público.

0: Con Prince Royce despedimos el programa de este viernes. Reitero mi deseo de que tenga un lindo fin de semana junto a toda la familia, que disfrute. Según el pronóstico, tendremos precipitaciones mañana en Talca y en toda la región del Maule. Gracias por su sintonía, que lo pase muy bien y nos volvemos a encontrar, si Dios quiere, el próximo lunes en otra edición de La Hora 19. 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Felicidades.
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2: Radio Mágica le indica la hora.
3: 8:02.
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